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10: Son los ingleses, school play con mi chinga. O sea, Inglaterra, usted ya. Yo, español, viniendo de África, viniendo a hablar así en Perú. ¡Ahora sí! Pero primero quiero saludar a la gente de Jujuy, a la familia Rodríguez Cárdenas, ahí está, un abrazo para todos ustedes. Y la gente de Lima, para la gente de Consorcio Music Bar, ahí está, para Elvis Carvio, un abrazo para todos ustedes. Amigos y amigas, ahora sí, chicas, acérquense un poquito al escenario, chicos también, ¿por qué no nos acercamos al escenario? Ahora sí, vamos a bailar, vamos a gozar con todos ustedes. Dice, en la

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bienvenidos a la ciudad de Lima, Perú. Hora local 5:30 de la mañana. Gracias por volar con nosotros. Saludos a los que regresan a esta tierra prodigiosa, Lima, Perú.

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Señoras y señores, aquí está en escenario Son de Ríos para ti. Y eso que dice Chicha Mix.

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0: detener, vuelve a girar.
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De tu voz y dile gracias, Señor, por tu bondad, por tus bendiciones a mi vida, que son nuevas cada mañana. Gracias, Señor.

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6: Dios les bendiga, amigos oyentes y hermanos de esta prestigiosa emisora radial. 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

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Hermanos, amigos que me escuchan, quiero que te toques la cabeza en este momento y me respondas con la verdad. ¿Sientes que tu cerebro ya no da para más? ¿Te levantas por las mañanas más cansado de lo que te acostaste? Cuidado, tu cuerpo está gritando auxilio. Si sufres de esos dolores de cabeza que te ciegan, si tienes mareos de la nada y se te oscurece la vista, alerta roja. Esa debilidad, ese desgano, esa sensación de que tu cuerpo te pesa toneladas, no es flojera. Es tu sistema nervioso que se está apagando. Pero lo más peligroso, escúcheme bien, es el olvido. Entras a la cocina y no sabes a qué fuiste. Tienes la palabra en la punta de la lengua y no te sale. Son lagunas mentales. Son huecos en tu cerebro. Y si no haces nada hoy, mañana puede ser el inicio de una terrible enfermedad degenerativa. ¿Quieres terminar sin reconocer a tus propios hijos? El cerebro se seca si no se alimenta. Esto es urgente para todos. Para ti, estudiante universitario, que te amaneces quemándote las pestañas, que tienes que leer libros enteros y al día siguiente, la mente en blanco. No repruebes el examen por falta de memoria. Necesitas combustible para estudiar. Para ti, padre y madre de familia trabajador, que tienes una carga intelectual fuerte. Llegas del trabajo y no quieres que nadie te hable. El estrés te está matando las neuronas. Necesitas energía para seguir luchando. Y especialmente para ti, adulto mayor, abuelito, abuelita, esos olvidos no son un juego. Ese temblor en las manos, esa debilidad. 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
1: 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Bendiciones.

atención, mucha atención, familia. Hermanos míos, quiero que te detengas un segundo. Mírate al espejo. ¿Cómo te sientes hoy? ¿Te sientes con energía o te levantaste sintiendo que el cuerpo te pesa 1000 kilos? Vivimos en tiempos difíciles, tiempos donde la enfermedad está golpeando sin piedad al ser humano. No respeta edad, no respeta condición social. Estoy hablando de esas enfermedades mortales que entran en silencio y destruyen hogares. La diabetes que te carcome, los huesos que se deforman y te duelen con el frío, la próstata que ya no funciona y que humilla al varón y pone en riesgo su vida, el sistema nervioso que no te deja dormir porque está alterado, los ovarios invadidos por quistes que atormentan a las damas con fuertes dolores. Pero hoy vengo a hablarte de dos enemigos mortales, dos órganos que cuando fallan, la vida se convierte en un verdadero infierno. Escúchame bien, porque esto puede salvar tu vida. Hablemos del hígado. ¡El hígado! ¿Cuánta gente camina por la calle ahora mismo con la boca amarga, sintiendo ese sabor a metal, a fierro oxidado en el paladar? Señora, usted que me escucha, ¿se le mancha la cara? ¿Sientes punzadas debajo de las costillas? Caballero, usted come un poquito de grasa y se le hincha la barriga como si fuera un tambor. Ya no sabes qué hacer con esta molestia. Está en peligro tu vida. Eso ocurre cuando el hígado está pidiendo auxilio. Y es un drama, hermanos. Es triste ver cómo el hígado graso cambia, hasta el carácter te cambia. Te pones renegón, todo te molesta, sientes una pesadez, una desesperación. Estás intoxicado. Cuando el hígado está enfermo, la sangre se ensucia, y cuando la sangre está sucia, el cuerpo entero empieza a fallar. He visto pacientes llorar porque ya no pueden comer nada, todo les cae mal, se ponen amarillos, pierden las fuerzas. No esperes a que sea una cirrosis. No esperes a que el médico te diga que ya no hay nada que hacer. El hígado es el laboratorio del cuerpo, y si ese laboratorio explota, el drama familiar es terrible. Nadie quiere ser una carga para sus hijos. Y si el hígado enfermo es un tema grave, ¡cuidado con tus riñones! Dios mío, los riñones son el filtro de la vida, pero cuando ese filtro se tapa, empieza la tragedia. ¿Te arde la planta de los pies? ¿Sientes un calor insoportable en la cintura, como si te hubieran abierto la espalda en dos? Tu orina sale con espuma. ¡Cuidado! Esas son alertas rojas. El problema del riñón no avisa hasta que es tarde. Y cuando se agrava, viene la palabra que todos tememos: diálisis. Nadie quiere estar conectado a una máquina para poder vivir. Nadie quiere ver cómo se le hinchan las piernas por la retención de líquidos, hasta que la piel parece que ya va a reventar. Se cuartea. Cuando el riñón falla, la presión se dispara, la vista se nubla y el miedo se apodera de la persona. Es una condena en vida. Pero yo te pregunto hoy, ¿vas a dejar que la enfermedad te gane? ¿Te vas a resignar a vivir con el dolor? Yo sé que estás cansado. Cansado de hacer colas en los hospitales. Cansado de tomar pastillas, antibióticos, fármacos fuertes que te calman el dolor por una hora, por un momento. Pero te destrozan el estómago. Aparentemente te curan una cosa y te malogran otra. Te da gastritis, te da úlcera por tanto químico. Y lo peor, no encuentras mejoría. Pasan los años y sigues igual o peor. Basta, basta ya de intoxicarte. La naturaleza es sabia. Dios dejó las plantas, las raíces, la medicina natural para sanarnos de verdad, no para adormecernos. Gracias a los tratamientos naturales, hoy, escúchalo bien, hoy miles de personas vuelven a sonreír. Tenemos testimonios vivos de la costa, en la sierra y en la selva de nuestro país. Gente que llegó desahuciada, gente que llegó arrastrando los pies y que hoy caminan, trabajan, disfrutan de su familia, están sanos. 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

0: Hola, ¿cómo están? Buenos días, bienvenidos a la Explosiva Noticias, amables oyentes, buenos días, bienvenidos a esta jornada informativa correspondiente a hoy, amables oyentes. Estamos aquí ya listos y preparados para llevarle las informaciones a través de Radio La Explosiva 102.1 FM, la tiene todos. ¿Cómo están todos? Bienvenidos una vez más. Estamos ya aquí listos y preparados para llevarles las noticias más resaltantes a esta hora de la mañana. Sin más preámbulo, amables oyentes, nos vamos a nuestros principales titulares aquí en La Explosiva Noticias, la verdad bien dicha. Titulares a esta hora de la mañana a través de los 102.1 FM.
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0: Titulares en La Explosiva Noticias cuando son las 6 de la mañana con 12 minutos. 6 y 12 la hora en Radio La Explosiva. Titulares a esta hora para que usted te mantengas al tanto e informado de las informaciones que van a ser en detalle aquí en Radio La Explosiva. Amables oyentes, patroneros del FIR ya instalan su local para celebrar la fiesta del 7 al 16 de julio, esto en Sapozoa. Con gran entusiasmo, los socios de la cabezonía FIR ya iniciaron sus trabajos de instalación de su local patronal para recibir a visitantes y turistas durante las fiestas patronales que se desarrollará en Sapozoa. Amables oyentes, tragedia en el río Huachaca, adolescente de 17 años fallece ahogado en el sector Las Malvinas. Una lamentable tragedia enluta a una familia y conmociona a la población. La tarde de lunes, un adolescente de 17 años, identificado como Alexander Ríos, perdió la vida tras ahogarse en las aguas del río Huachaca en el sector Las Malvinas, en Juanjuy. Amables oyentes, la Municipalidad Provincial de Bellavista clausura locales que incumplieron con regularizar su situación. La Municipalidad Provincial de Bellavista realizó el viernes un operativo de clausura a diversos establecimientos que no regularizaron su documentación pese a las reiteradas notificaciones e inspecciones realizadas durante los últimos meses. La autoridad señala que medida se ejecutó en cumplimiento a la normativa vigente. Amables oyentes, más titulares. Titulares, el cuarto Festival Gastronómico Sabor a Selva culminó con éxito y generó un movimiento económico superior a 6 millones y medio de soles por un balance altamente positivo. Concluyó en la ciudad de Juanjuy el cuarto Festival Gastronómico Sabor a Selva, evento que superó la expectativa de sus organizadores tanto en gastronomía, asistencia de público, como en resultados económicos, consolidándose como una de las principales vitrinas de la gastronomía y la producción regional. Amables oyentes, más titulares a través de Radio La Explosiva. Niño de Villa San Luis en Tarapoto sufre graves quemaduras por prender un espiral contra los zancudos. Amables oyentes, mientras tanto, según el abogado John Dafur, hechos personales afectarían el buen desempeño de la alcaldesa de Tarapoto, Juni Perea, esto en su gestión en Tarapoto. Moquegua inicia este martes paro indefinido contra proyecto de ley que modifica límites territoriales. La sociedad civil y el gobierno regional de Moquegua exige la observación de la ley de límites con Tacna ante el riesgo de perder territorio y recursos de cano minero en Quebrada Honda. Amables oyentes, Keiko Fujimori, la presidenta del Perú, OMPE confirma su victoria al 100%. Amables oyentes, organismo electoral cierra de conteo oficial y confirma el triunfo de Keiko Fujimori. La Oficina Nacional de Procesos Electorales, OMPE, dio por concluido el conteo oficial de votos de la segunda vuelta de las elecciones generales 2026 al alcanzar el 100% de actas contabilizadas. El reporte definitivo consolida la victoria matemática de Keiko Fujimori, quien asumirá la presidencia de la República. Esto y mucho más estaremos detallando aquí en Radio La Explosiva 102.1 FM, la tiene todas, amables oyentes de La Explosiva Noticias.
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0: 6 de la mañana con 16 minutos, 6 y 16, la hora que te informa la explosiva noticias. La verdad, bien dicha, nuestra línea telefónica 964-790-341 para que usted pueda contactarse con nosotros a través del hilo telefónico, porque su opinión importa por el bien y el desarrollo de los pueblos de Alto Zaposo. Bien, amables oyentes, vamos con el desarrollo de la información, el desarrollo de las noticias a esta hora. Patroneros del Fire ya instalan su local para celebrar la fiesta del 7 al 16 de julio. Con gran entusiasmo, los socios de la Cabezonía Fire ya iniciaron los trabajos de instalación de su local patronal para recibir a visitantes y turistas durante las celebraciones que se desarrollan del 7 al 16 de julio. Durante estos días compartirán las tradiciones y costumbres de la selva, acompañado de música típica, danza y el ambiente festivo que caracteriza esta importante festividad patronal. Amables oyentes,
3: hoy lunes están trabajando ya los patroneros del FIR, patrona Virgen del Carmen, que ya se avecina en los meses del 7 al 16 de julio. Aquí está, entonces, ya están trabajando los amigos que están ahí, los patroneros. Vamos a preguntar cuántos son total, ¿eh? Y la gente ya empieza a sentir acá, todas las veces en el FIR, realmente es impresionante todos los trabajos que viene desarrollando, ¿no? Bueno, desde a la previa están ahí, están a la previa. Bueno, aprovechando la maestra Sandra, no, Sandy y la profesora Chelita, con su chela, ¿verdad?
4: Sí, sí.
3: Claro.
4: Sí, muy... Ya vamos a empezar la patrona.
3: Maestra, ¿ya va a comenzar? ¿Lo querido?
4: Claro, ya estamos empezando ya con el armado del techo, ya vamos a empezar, aquí están otros materiales ya para decorar nuestras calles. Estamos muy emocionados y estamos con ese aire, con ese espíritu ya de la patrona. Estamos empezando.
3: ¿Con qué nos va a sorprender este año?
4: Bueno, va a haber muchos personajes de la selva. Tenemos, como siempre, ¿no? El personaje.
3: ¿Sorpresa?
4: Ajá, y a sorpresa. No hay que decir,
3: De repente el socio Clever va a salir de un personaje.
4: Sí, de repente. No sabemos de qué. Sí, va a haber muchas sorpresas este año en nuestra patrona. Algo novedoso, ¿no? Como siempre, innovando para nuestros turistas que llegan de los diferentes lugares, que visitas a Pozo, a Cabezonía, el FIR.
3: El FIR te atrapará.
4: Sí, el FIR te atrapará.
3: Así es. Muy bien. Todo, tranquilo. Ajá, no, Pato, no, Francho.
5: Supervisando.
3: Muy bien. Muy bien, vamos a estar ahí, atentos. ¿Ah? Están podando también las palmeras, así es. Ahí están alistando, dejando todo limpio. Mira, con fechas, días de anticipación en el FIR ya están trabajando, ¿eh? ¿Cómo están dejando acá? Todo limpio. Hay un espíritu que contagia a trabajar todos aquí en el FIR. De esta manera, entonces, aquí está el Shikshi. Shikshi, ¿no es el Shikshi?
6: No,
3: ¿cómo es? ¿Cuál es el Shikshi? ¿Cómo va, doctor?
6: Ayer estamos un rato en la faena, ¿no? Acá con los amigos del FIR. Ya empieza esta época muy bonita, que es la patrona de la Virgen del Carmen. Un momento, no solamente diversión, ¿no?, sino un pretexto para llegar ya a acercarnos a Dios, ¿no?
3: ¿Cuántos socios aquí en FIR?
6: Aproximadamente 43 socios.
3: Bastante, ¿no?
6: Sí, la idea es que cada año siga creciendo, ¿no? Porque la fiesta patronal es de todos, no es solamente de un barrio, es de todo el pueblo, y están invitados, ¿no?, acá a venir a Cabezonía del FIR con todos sus personajes. Está el hechicero, está el cachero, y pues va a venir personajes nuevos, va a venir nuevas historias que contar este año en el FIR. Te atrapará.
3: Te atrapará. ¿Y haciendo turismo?
6: No, tiene que ser así. Nosotros somos una ventana para el turismo local, regional, y ¿por qué no decirlo nacional?, ¿no? Pronto vamos a innovar. Tenemos bastantes personajes acá. Está los socios muy jóvenes, con la experiencia. Todo es el trabajo de ellos. Nosotros mismos hacemos los tambos, hacemos los preparados. Todo es tradicional acá en el FIR.
3: Muy bien. De esta manera nosotros estamos ya haciendo testigo el trabajo que viene desarrollando los socios del FIR para la fiesta patronal Virgen del Carmen acá en Zaposoa. Muy bien, amigos. Estamos aquí en el FIR, en la plazuela. Estamos ya
0: 6 de la mañana con 21 minutos, 6 y 21. Bueno, la población de Zaposoa se prepara para, de esa manera, recibir con mucha alegría la fiesta costumbrista, la tradicional fiesta patronal Virgen del Carmen en Zaposoa. Amables oyentes, de la Explosiva Radio. Vamos con más información a esta hora de la mañana, cuando son las 6:21, 6:21, la hora que te informa Radio La Explosiva. El cuarto Festival Gastronómico Sabor a Selva cumplió o culminó con éxito y generó un movimiento económico superior a 6.2 millones de soles, con un balance altamente positivo. Concluyó en la ciudad de Jujuy el cuarto Festival Gastronómico Sabor a Selva, evento que superó las expectativas de sus organizadores, tanto en asistencia de público como en resultados económicos, consolidándose como una de las principales vitrinas de la gastronomía y la producción regional. De acuerdo con el informe presentado al cierre del festival, más de 10 mil visitantes participaron en esta dicha edición, impulsando un movimiento económico superior a 6.2 millones de soles, cifra que refleja el impacto del evento en la economía local y regional. En cuanto a las ventas directas, la zona gastronómica registró ingreso de 71.117 nuevos soles, que la zona productiva alcanzó de 58.505, beneficiando a emprendedores, productores y expositores que participaron durante los días del festival. Uno de los principales logros de la rueda de negocios, donde se concretaron intenciones de compra por más de 5 millones de soles, fortaleciendo las oportunidades comerciales para los productores de la región. Asimismo, se estima que la economía local recibió un impulso adicional de 432 mil soles gracias al movimiento generado en hoteles, restaurantes, transportes y otros servicios. Los organizadores expresaron su satisfacción por los resultados alcanzados, destinando que se cumplieran con la meta trazada antes de inicio del evento. Asimismo, resaltaron que el festival continúa posicionándose como un importante motor de desarrollo económico, turístico y gastronómico de la región San Martín, promoviendo la identidad cultural y el crecimiento de los emprendedores locales en esta parte de nuestra región, amables oyentes. 6:24, 6:24, vamos con información desde Bellavista. La Municipalidad Provincial de Bellavista realizó el viernes la operativa de clausura de diversos establecimientos que no regularizaron sus documentos, pese a las reiteradas notificaciones y inspecciones realizadas durante los últimos meses. La autoridad señaló que la medida se ejecutó en cumplimiento de la norma vigente, amables oyentes de La Explosiva Radio.
7: Los operativos imaginados, ¿no?, para ver el tema de si los locales están contando con la licencia, con toda la documentación respectiva para el funcionamiento. Si bien es cierto, nos hemos dado cuenta, en algunos locales estamos encontrando a los escritores ya vencidos, ¿no? Algunos que les falta documentación, que también previo a ello ya han sido notificados por ocasiones, ¿no? Entonces ahora lo que estamos haciendo es clausurarlos a los locales que efectivamente no han cumplido ya con su salar todo lo que es el tema de la documentación respectiva para el funcionamiento. Entonces, de todo ello, el área de fiscalización con notificación sale a hacer su tema de trabajo, ¿no? Para notificar los locales y como tema de advertencia para no poder cerrarlos o clausurarlos de una manera pues arbitraria o algo, ¿no? Tal es así que a través de todo ellos se les ha dado la oportunidad de que se acerquen a la municipalidad a regularizar, pero haciendo el incumplimiento, entonces las medidas que se están tomando son temas ya de cierre, pues, ¿no? Clausura. Por no hemos hecho un trabajo ya de visitas inopinadas, ¿no? Para ver qué es lo que falta, se les ha notificado, pero casi ellos no han hecho el cumplimiento y se está actuando de la manera pues más. Casi muchos meses atrás, más o menos 2 a 3 meses, ¿no? Que se les ha ido y a veces hasta más, para darles el tema de que se ponga al día, pero no han hecho caso omiso a todo ese tipo de advertencias. Ahí viene el tema, cuando ya se les clausura, ¿no? Ahí se sabe que la municipalidad es malo. Pero tienen que entendernos también que ellos tienen que cumplir con el tema de los requisitos fundamentales, lo que es para que puedan funcionar. Ponte que pase alguna avería o algo, ¿no? Pucha, viene el tema de cómo está funcionando, si no tiene licencia o algo. Ahí está.
8: La municipalidad tiene la culpa.
7: La municipalidad. Entonces, para evitar todo ese tipo de percances, estamos haciendo el tema de los operativos. Como usted ve, ¿no? Lo que se está haciendo el trabajo.
8: Bueno, doctor, muchas gracias.
7: Muchas gracias a usted. Tomando ahorita su plan de los operativos imaginados, ¿no? Para ver el tema de si los locales están contando con la licencia, con toda la documentación respectiva para el funcionamiento. Si bien es cierto, nos hemos dado cuenta, en algunos locales estamos encontrando a los escritores ya vencidos, ¿no? Algunos que les falta documentación, que también previo a ello ya han sido notificados
0: 6 de la mañana con 26 minutos, 6 y 26, la hora que te informa la explosiva noticias, la verdad, bien dicha a esta hora, como siempre, con las informaciones. A ver, chicos, por favor, si pueden estar. 6 de la mañana con 26 minutos, nos vamos a una brevísima pausa comercial, ya venimos con lo último de la información aquí en la explosiva noticias, la verdad, bien dicha. Vamos a la pausa, ya venimos con más información.
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0: 6:34, 6:34, la hora que te informa Radio La Explosiva 102.1 FM. En esta oportunidad nos encontramos aquí en cabina con la alcaldesa del municipio escolar de la institución educativa Osvaldo Ceija Vázquez, con Briana Pereira, Briana Pereira Cárdenas, ¿no? Bueno, que está con nosotros aquí en la cabina. Briana, ¿cómo está? Buenos días, bienvenido a la radio.
1: Hola.
0: Sí, Briana, le escuchamos.
1: Hola, buenos días.
0: Bueno, tenemos problemas con el micrófono, a ver, vamos a tratar de solucionar. A ver, Briana, por ahí, sí. A ver si salimos, ya, ahí estamos, vamos.
1: Hola.
0: Bueno, tenemos pequeños problemas, pero vamos a solucionar en estos. Ahí, Briana, ¿cómo estamos?
1: Hola.
0: Bueno, tenemos pequeños problemas con el micrófono, pero vamos a solucionar en unos instantes, amables oyentes de La Explosiva Radio. Briana es la alcaldesa escolar de municipio escolar de la institución educativa 0192.

0: Bueno, decíamos que estamos con Briana Pereira Cárdenas, ¿no? Que está con nosotros aquí en cabina, quien es la alcaldesa del municipio de Escuela. Briana, ¿cómo estás? Buenos días.
1: Hola, buenos días.
0: Bueno, tenemos problemas una vez más, Briana. Estás piña, me parece. No sale tu audio. Parece que te han curado, creo. Bueno, a ver, Briana, por favor, si puedes probar el micrófono ahí. Prueba el micrófono. Ajá. Ahí estamos tratando de salir con Briana y hay un problema interno. Ahí está, listo, Briana. Ahí está, me parece. Ya, ¿cómo estás, Briana? Buenos días.
1: Hola, bienvenido. Buenos días, tío Henry. Nuestra queridísima población Radio La Explosiva. Yo soy Briana Zulema Pereira Cárdenas, la alcaldesa escolar de la institución educativa Osvaldo Seijas Vázquez. En esta hermosa mañana quiero agradecer a las siguientes personas que nos han ayudado en nuestra UNCHE escolar.
0: Bueno, usted como alcaldesa escolar, ¿qué se ha venido logrando ya en su gestión?
1: Hemos venido logrando colaborar muchas cositas, como más o menos tachos de basura.
0: ¿Tachos de basura? ¿Dónde se han colocado los tachos de basura?
1: En cada aula de mi institución educativa.
0: Ya, en cada aula se han colocado los tachos. Uh-huh. Bueno, este bien, ¿cómo se ha obtenido? ¿Qué se ha hecho para poder recaudar fondos y de esa manera poder implementar los tachos en las aulas?
1: Algunos ex alumnos nos han ayudado en esta colaboración de los tachos.
0: Ya, algunos ex alumnos se han involucrado. Uh-huh. Bueno, han hecho la solicitud o voluntariamente ellos se han apersonado a la institución y conversado con tu persona y de esa manera poder hacer realidad quién sabe, ¿no? De pronto ha sido un ofrecimiento en tu campaña como para poder llegar a ser alcaldesa escolar.
1: Sí.
0: Bueno, llegaron a usted y de esa manera hicieron presentes sus donativos. Uh-huh. Muy bien, ¿qué más se ha obtenido, Briana? ¿O qué más se va obteniendo en tu gestión?
1: También hemos donado llaveros para cada estudiante.
0: ¿Llaveros? Uh-huh. ¿Ya? ¿En qué consiste? ¿Cómo es el llavero?
1: Una fotito de Osvaldo Seijas Vázquez.
0: Es un total de... ¿Cuántos alumnos son? Un aproximado.
1: Más o menos 217, máximo.
0: Por ahí, 217 llaveros, más o menos, con todo para los docentes. Uh-huh. Muy bien, Brianda. ¿A alguien que quieres agradecer de una manera muy especial?
1: Agradecer a las personas que nos han donado cosas para nuestra UNCHE el día martes 23 de junio.
0: Para este martes 23 de junio también han hecho un evento. Han hecho un evento, ¿no? Briana, estamos al aire, estamos saliendo por Facebook. Más seriedad. ¿A quién más vas a agradecer? A ver, de pronto te pueden acompañar o ayudar tus compañeritos que han venido. Dale el pase a tu compañero que se coloque allá. Ajá. ¿Cómo se llama él? Matías. A ver, Briana, por favor, cédale el paso a Matías. Ahí, Matías, con Matías vamos a conversar también. ¿Quién es? Hola, Matías, ¿cómo estás? Buenos días.
2: Buenos días, don Henry, y buenos días con todos los oyentes de la radio La Explosiva.
0: Bueno, Matías, tú formas parte de la gestión de Briana, eres regidor.
2: Sí.
0: Bueno, teniente alcalde, acompañas en esta gestión, ¿no?, escolar.
2: Sí.
0: ¿Y cómo te desempeñas? ¿Cómo te vas desarrollando? ¿Vas aprendiendo, obteniendo conocimiento en cuanto a esta forma de administrar los recursos?
2: Sí.
0: ¿Te gusta?
2: Sí.
0: Y bueno, ¿eres activo en esta agrupación?
2: Más o menos.
0: Más o menos, ¿no? Bueno, has participado en varias ya gestiones. Y, sí. Bueno, ¿de pronto quieres agradecer a alguien? O gracias a tu gestión, a tu impulso, de pronto se ha obtenido algo para la institución educativa.
2: Agradecer a todas las personas que nos colaboraron con los objetos para nuestra UNCHE.
0: Para UNCHE. Eso ha sido para la fiesta de San Juan, ¿verdad?
2: Sí.
0: Muy bien, y de pronto, ¿algo más que tienen en mente desarrollar? Porque falta todavía el calendario escolar.
2: En septiembre haremos en la playa.
0: Ya,
2: no, ¿qué? En el estadio.
0: Ah, para la primavera.
2: Ajá.
0: ¿Qué tienen previsto desarrollar ahí?
2: Haremos una uncha con su bombo y también nos iremos a bañar al río.
0: O sea, eso en cuanto a la celebración por la fiesta
2: de primavera.
0: Por primavera. Ya por primavera van a hacer, pero va a haber algunas otras actividades antes. Deporte, no sé, de pronto concurso de conocimiento, algo más ligado a la educación.
2: No.
0: No, bueno, esa coordinación tiene que hacer con los docentes, ¿no? Con el profesor, con el director, y de esa manera ustedes puedan también impulsar pues la educación, porque así como vamos viendo todavía, me van demostrando que van impulsando en las costumbres y las tradiciones, ¿no? Muy bien, Matías, si tienes algo más que agregar o agradecer a alguien más, el micrófono, tienes tu espacio.
2: No, ya no.
0: Bueno, muy bien, vamos a conversar con Sammy. A ver, Sammy, por favor, también la acompaña a Briana, que vinieron a agradecer. Bueno, señores, no es fácil estar frente a un micrófono, no es fácil, es bien, como dice por ahí, es bravo, ¿eh? Estar aquí. Sammy, pero primera vez llegando a la radio.
3: Buenos días con todos, buenos días don Henry, buenos días al distrito. Uh-huh. Hoy estamos viniendo a agradecer a las personas que nos han donado productos para nuestra UMSHA de San Juan, en nuestra institución educativa.
0: Sammy, ¿cuántos años tienes?
3: Yo tengo 9 años.
0: 9 años. ¿Te gusta? ¿Forma parte de este grupo de... municipio escolar?
3: Sí.
0: Te involucras bien, ¿no? Sí. Te gusta, te encanta, estás ahí apoyando a la alcaldesa. Uh-huh. Muy bien. Han desarrollado una actividad en el marco de la celebración, la costumbre por San Juan, y eso vienen ustedes a agradecer de una manera muy especial, ¿no?
3: Sí.
0: Muy bien, Sammy. De pronto quieres agradecer especialmente a alguien, no sé, aprovecha. De pronto quieres enviar un saludo especial también.
3: Voy a agradecer a las personas que nos han dado productos, nos han donado para nuestra UMSHA.
0: Para, de esa manera ha sido bastante coposo, lleno de productos, ¿no?
3: Ajá.
0: De repente tiene la lista.
3: Sí, tenemos la lista.
0: ¿Y te acuerdas de alguien a quien quieres agradecer? No sé.
3: A ver. ¿Ah?
0: De pronto quieres agradecer a alguien.
3: Sí, quiero agradecer al negocio Corazón de Jesús.
0: Ya.
3: Que es de doña Betty.
0: Ya.
3: Y otro que es el negocio don Belio.
0: El señor Belio, ya. Ajá. ¿A quiénes más?
3: Y también negocio don Chego.
0: Ya.
3: La juguería don Renzo.
0: Ajá.
3: Negocio Mena.
0: Ya, muy bien.
3: Y también al negocio del señor Chucky.
0: Ya.
3: Y el negocio de don Nilo.
0: Hicieron abrir la mano a Nilo.
3: Ajá.
0: Uh-huh. Por primera vez creo escucho su nombre, ¿eh? Muy bien, ya. ¿Para quién más?
3: Para la señora Marley.
0: Marley, ya.
3: El negocio de la señora Kelly. Y la señorita Sheila.
0: Sheila. Uh-huh. Muy bien. Ellos son las personas quienes han hecho posible, ¿no? ¿Ya? ¿O hay alguien más que te estás olvidando?
3: Sí. A la señora Esther también nos había donado unas gaseosas, uh-huh, por ahí.
0: Ya para colocar la UMSHA ahí, uh-huh, tomar la gaseosa. Muy bien, Sammy. ¿Y de pronto quieres enviar un saludo especial a alguien? Aprovecha.
3: No.
0: Muy bien, gracias. Vamos a terminar con Briana en esta oportunidad. Briana, vamos a terminar con Briana porque el tiempo nos está ganando. Bueno, Briana, estos son los chicos quienes te acompañan en tu gestión.
4: Uh-huh, sí.
0: Bueno, vienes trabajando coordinadamente, los padres se involucran en este trabajo.
4: Sí, también se involucran los papás.
0: Sí, eso es importante, ¿no? Cualquier ofrecimiento que hayan hecho en campaña ustedes para llegar al sillón escolar... en esta gestión, bueno, hacen las coordinaciones primeramente con los padres, ¿no? Los padres se involucran, hacen las gestiones correspondientes y para que se haga realidad lo que ustedes han ofrecido.
4: Sí, exacto.
0: Algo más que tienen ya previsto, ¿hasta qué año, por ejemplo, hasta qué año ustedes van a representar a la institución educativa en el municipio escolar?
4: Este año.
0: Este año fenece. Sí, este año fenece, ¿no? 2027. Uh-huh. Al 2027 todavía. Uh-huh. Es que le resta un año. Y hay todavía algunos proyectos o en mente, que tienen algo que todavía pensando cómo hacerlo.
4: En Navidad hacer una chocolatada con juguetes y cosas así.
0: Ya viene haciendo las gestiones para los juguetes. Uh-huh. Y aquí, algo más antes de Navidad, porque ya se viene también primavera, dice en septiembre.
4: Sí, para mes de la primavera hemos pensado hacer ushas con regalos, deportes, vóley, uh-huh, y actividades físicas. Y bañarnos en el río.
0: Ya, esa es parte de la actividad para primavera. Uh-huh. Muy bien, Briana, de pronto quieres agradecer de una manera especial a alguien para terminar.
4: Agradecer a los padres de familia que nos han apoyado en nuestra gestión.
0: Ya, ¿alguien más?
4: Y a mis papás por permitirme esta oportunidad. Gracias.
0: Muy bien, Briana. Gracias por estar aquí, gracias por venir, ¿ya? Bueno, fueron los alumnos de la institución educativa 0192, Osvaldo Seijas Vázquez. Estuvo aquí Briana, estuvo con nosotros, amables oyentes de La Explosiva Radio. Briana estuvo aquí con nosotros y acompañado de sus regidores como Sammy y como Matías estuvieron aquí en la radio. Bueno, llegamos al punto final de esta entrevista. Agradecerles a todos ustedes por su amable sintonía. Nos vamos con esta información a esta hora de la mañana, cuando son las 6:48, 6:48. Según abogado John Dafur, hechos personales atentarían el buen desempeño de la alcaldesa de Tarapoto, Juni Pérez.
5: En principio, si bien es cierto, son hechos ajenos en relación a una gestión, pero sin embargo tiene mucho que ver cuando una autoridad se ve involucrada en un asunto ya personal y sobre todo ventilado al público. Esto genera una inestabilidad, esto provoca que la autoridad propiamente involucrada en hechos personales y de las cuales se ventila al público, es decir, se abre su vida personal hacia la comunidad de una manera negativa. Esto refleja pues que una autoridad está conduciendo una institución con perjuicios ya emocionales, de las cuales acarrea decisiones, a veces, muchas veces, decisiones no consecuentes para una gestión. Decisiones que muchas veces se mezclan con la vida personal y la vida institucional. En consecuencia, no es nada saludable que una autoridad esté involucrado, o más aún, ventilando sus hechos personales hacia la ciudadanía, por la cual trae pues una secuencia de que la autoridad propiamente genera una imagen personal no muy afectiva para la sociedad.
6: Eso pues distraería en todo caso, ¿no?, estos problemas personales a la alcaldesa, ¿no?
5: Definitivamente, distrae, y como repito, esto acarrea decisiones muchas veces que no traen consecuencia para una mejor forma de trabajo en la administración pública. Muchas veces generan ausencias a la institución, genera incomunicación por falta a veces de estos titulares que representan a una colectividad. Ausencias de trabajo, y como todo ser humano, que los problemas que podemos asumirlos básicamente nos afectan emocionalmente, y cuando se conduce una institución muy pocas veces, o a veces con secuencia, se toman decisiones equivocadas, y lamentablemente en este caso una titular o un titular de una entidad edil, como lo que está pasando actualmente, la población es el que tiene pues las consecuencias, y la imagen institucional y la imagen del titular se ve afectada conjuntamente con la población.
6: ¿Influyen sus funcionarios también?
5: Sí, definitivamente influyen los funcionarios, influyen el personal, influyen la representación proba y leal, transparente de la institución de las cuales pues representa la titular de la Municipalidad Provincial de San Martín.
6: Es un tema público, esto de repente no puede pasar desapercibido, pero ahí está, enfoca todo, ¿no?
5: Toda autoridad pública, sus actuaciones privadas, lamentablemente se vuelven públicos, dado a la naturaleza de sus funciones. Es por ello que se recomienda que las autoridades políticas y funcionarios deben guardar ética, respeto, y si bien es cierto puede existir problemas personales, esto deben de solucionarse de la mejor forma en común acuerdo entre las partes y evitar ventilar su vida privada hacia la ciudadanía, que no trae nada de bueno más que una representación y hasta mofas de esta autoridad, que es pues sometido muchas veces a mofas, burlas, y esto es lo que se debe evitar en una autoridad pública.
6: Esta gestión ha pasado, doctor, de escándalo en escándalo. Por eso yo sería pues la cereza, ¿no?, que dejó el pastel, como se dice.
5: En realidad, la gestión no está muy bien, se podría decir, bien encaminada. Es una gestión que ha entrado en una mediocridad, está terminando con problemas personales ventilados al público, con una gestión que lamentablemente no ha mostrado, se podría decir, obras de impacto, no ha desarrollado perfiles de que se pueda implementar en la ciudad de Tarapoto o en las provincias de los 14 distritos que podrían haber sido beneficiadas con algunos perfiles técnicos de obras.
0: Sí, sí, la mañana con 53, el niño de Villa San Juan y Tarapoto sufre graves quemaduras por prender un espiral contra los zancudos.
7: Desde la Asociación de Vivienda Villa San Luis, Banda de Chilcayo, ¿ya? Atrás del Mercado del Toño. Nos encontramos acá para apoyar a nuestro vecinito Neymar, que sufrió un terrible accidente, que es quemadura en su rostro y parte de la mitad de su pecho, ¿no? De acá, de parte del hombro, del pecho. Fue un accidente, un terrible accidente que nos enteramos antes de ayer, a partir eso de las 7 de la noche más o menos. Y nosotros siempre, se puede decir que somos un pueblo muy unido, siempre poniéndonos la mano al pecho para colaborar con las personas que más nos necesitan. Y acá estamos para apoyar a Neymar. Nosotros como dirigentes siempre estamos a cargo de que la población se una y lograr llegar a nuestro objetivo, que es colaborar, dar nuestras donaciones y pedir también a las demás personas, ya que este niño va a requerir de mucho apoyo para que cicatricen sus heridas, porque sus quemaduras son de segundo grado.
0: Sí, sí, la mañana con 55 minutos, 6:55, llegamos a la parte final de la explosiva noticias, la verdad bien dicha, amables oyentes de la radio. Punto final, lo vamos. Gracias por su atención en su amable sintonía. Buenos días, permiso.
8: Hasta aquí la información. Gracias por su cordial sintonía. Hasta nuestra próxima edición. Permiso.
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8: La hora en Exitosa. 6:58. 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

0: pasar. Y en el norte,
1: la gente está pidiendo obras de prevención, aunque ya para prevención es tarde.
0: Y en el norte se vienen las lluvias, las inundaciones. En el norte la gente está prendiéndole vela a todos sus santos, porque ya sabemos de inundaciones, de desbordes, de pérdidas, de una enorme cantidad de sembríos, de producción y de dinero, principalmente la gente dedicada a la agricultura. Me voy al norte. Así es. Carolina León desde Piura tiene información en vivo. Puente Cáceres, importantísimo puente, está a punto de colapsar. Este es uno de los primeros efectos de lo que vamos a tener con mayor fuerza probablemente en las siguientes semanas del fenómeno El Niño. Hola Carolina, buenos días, estás en vivo, adelante.
2: Muy buenos días, Manuel. Muchas gracias por el pase. Información en vivo desde Piura. Me encuentro desde el puente Cáceres, exactamente estamos desde la margen izquierda, donde ante el anunciado fenómeno del Niño, sobre todo la región Piura, pues se vería en estado de emergencia. Y esto debido al debilitamiento y al deterioro de la infraestructura que presenta los puentes, pero específicamente el puente Cáceres, o también llamado como cuarto puente. Diferentes especialistas también ya han realizado un estudio y ellos han detectado la vegetación que ya se encuentra situado ya en este puente, y por lo tanto se necesita urgentemente la descolmatación. Además también se ha visto perforaciones en parte de las losas de concreto donde filtraría el agua, y pues se vería gran afectación, sobre todo no solamente el sector agricultura, la pesca, sino en sí la población en general. Recordemos que el puente Cáceres ya ha sufrido eventos climatológicos como en el año 1998 y 2017, y ante este anunciado fenómeno del Niño costero, pues pondría nuevamente a la región Piura en emergencia. Sin embargo, han pasado ya 9 años y hasta el momento las autoridades no han tomado las debidas correspondientes necesarias que se debe realizar en cuanto al mantenimiento de este puente.
1: Correcto. Tarea pendiente, tarea no realizada por parte de nuestras autoridades. Primero la autoridad para la reconstrucción con cambio. ¿Se acuerdan? ¿No? Año 2017, ¿se acuerdan? Pero Pablo Kuczynski, antes de renunciar, creando esta organización, la autoridad para la reconstrucción con cambio, anunciando 50 mil millones de soles, pero además iniciando una transferencia de 5 mil millones para ejecutar las obras más importantes. Estoy hablando del 17. Que no es el único hito en el que hemos marcado las necesidades de nuestro país para protegernos de fenómenos como el Niño. Ya antes se ha hecho esto y la verdad es que nuestro avance es cada vez más lento y más penoso, ¿no? El avance en del 17, el 18, el 19, el 20, el 21, 22, 23, 24, 25, 26, 10 años. Vean cómo Piura, como Chiclayo, como Lambayeque, como Trujillo, como Tumbes, con muy pequeñas variaciones, están exactamente igual frente a la misma adversidad sin la preparación que uno esperaría. Agradezco mucho a nuestra compañera de trabajo Carolina León desde Piura por alcanzarnos esta información, y ojalá le pongan pronta atención a este puente Cáceres que está a punto de colapsar, según nos señala. No es el único caso. Miren, por ejemplo, este dato chiquito. ¿Qué es del sistema de alerta sísmico peruano? Ese que te da algunos segundos para salvarte la vida. Es un sistema que está implementándose desde antes del 2020. Se está implementando, todavía no termina de implementarse. ¿Ustedes pueden creer una cosa así? ¿En qué país del mundo inicias la implementación del sistema de alerta sísmico peruano que te da posibilidad de salvar tu vida porque por lo menos te alerta segundos antes de un terremoto? Desde el año 2020, 21, 22, 23, 24, 25, 26, y se sigue instalando. ¿Qué están instalando? Alguna, que vamos a entrar a la órbita lunar, que vamos a hacer, vamos a estar haciendo un sistema para que llegamos a donde, a Marte. Dime si cuando digo estas cosas no sientes lo que siento yo, vergüenza. Y no es un tema de técnico, yo creo que en el Perú sobra capacidad humana, no es un problema de nuestros sismólogos, nuestros ingenieros, no, que es un asunto de decisión política, pero principalmente del problema más serio y conspirador que tenemos en el Perú, la corrupción. Ok, ya notaron del Sismate, porque Sismate, que es la última etapa de la parte de información que te puede dar una alerta, está exactamente igual. Suena cuando no debe sonar y cuando debe sonar no suena, ¿no? En fin, ok, me quedo con este asunto, vamos a continuar. Nosotros vamos a seguir insistiendo. Este es un tema que hemos cogido como bandera hace ya un par de meses. El niño. Y a mí me parece detestable que estemos diciendo qué va a hacer Keiko cuando entra el gobierno por el niño. No, ¿qué está haciendo este gobierno? Insisto, una y mil veces. Ahorita. Keiko va a entrar el 28. Y a partir del 28 le diremos, bueno, Keiko, ¿qué estás haciendo, no? Pero ahorita Balcázar. Balcázar y sus ministros, Balcázar y su INDECI, Balcázar y la gente que tiene, por supuesto, que trabajar con gobiernos subnacionales. Son las 7 de la mañana con 8 minutos, esta es la hora en todo el Perú, 7 y 8. Voy a conversar con Carla Schaffer, senadora de Fuerza Popular, senadora electa por Fuerza Popular, ¿no? Ok. Señora Schaffer, qué gusto saludarla, ¿cómo está? Buenos días, bienvenida a Exitoso.
3: Noel, un gusto poder estar contigo. Gracias por tocar el tema que lo vienen tocando los periodistas desde hace varios meses ante los informes de la NOAA, los científicos y los mismos indicadores. Los indicadores te muestran situaciones complejas, pérdida de especies en el mar por los calentamientos, las ondas Kelvin, y una serie de factores que conllevan a nuevamente prender las alertas, pero bien has escuchado, ¿no?, tu narrativa. Efectivamente, en el 2017, ante un niño que arrasó Piura, yo tengo 60 años, Manuel, y nunca había visto estas dimensiones del fenómeno del niño, con el cual he convivido siempre. ¿Por qué? Porque mi madre ha sido presidenta de la Cruz Roja 30 años, presidenta del COER, y hemos sido partícipes constantes desde que tengo uso razón, pues, ¿no? Que mi mamá nos llevaba al río a llenar sacos, pero siempre en un actuar vamos a decir, de poner parches. Nunca se ha tomado la decisión, lamentablemente, de generar una infraestructura.
1: ¿A qué se deberá eso? O sea, ¿cuál es el problema más importante? Claro, porque yo no hablaría, por ejemplo, del 83, el niño brutal, porque éramos un país realmente con muy pocos recursos. Incluso el 98, que nos hemos estado reconstruyendo como país económicamente hablando. Pero el 17 ya teníamos recursos, de tal manera que incluso se había hecho una provisión de más de 5,000 millones. ¿Por qué no hacemos la tarea?
3: Mira, a mí, o sea, se vi esa luz en el túnel, acuérdate, yo era congresista de Piura, y se aprobó en 48 horas, nos reunimos los equipos de nosotros, de en ese momento el señor Kuczynski, para poder dar una solución, pero a la vez generar ese cambio que nunca había tenido, como bien tú lo habías dicho. Pero ojo, te quiero decir algo, en el 98, con un crecimiento del 2.3%, bueno, y se venía una crisis mundial casi en el 98, realmente Alberto Fujimori sí hizo varias cosas. Por decirte, se cayó el puente Bolognesi, y también solo lamentablemente tuvimos una salida del río Piura, que es el más complejo, a la altura de Dos Ánimas, del puente Independiente, y el distrito de Curamori fue soterrado, como fue en el 2017 Catacaos, Castilla y Piura, y mismo Curamori. Y ahí inmediatamente Alberto Fujimori actuó, llevó a los desplazados, damnificados, a la carretera panamericana, que se generó la ciudad Noé, Almirante Grau, San Pablo, y así se desarrolló en 6 meses, Manuel. Casas, colegios, pozo de agua, tochas de penetración y la activación de todas las áreas colindantes con la Panamericana para el desarrollo agrícola. Pero también se trajo, a la caída del puente Independencia, un especialista italiano, y que lo acompañaron varios del MTC, en el cual está el señor Palacios, que hasta ahora está en el Ministerio de Transporte y Comunicaciones, un especialista en puentes. Hicieron el puente Bolognesi, ya sin bases, uno de los primeros del Perú, y también hicieron un estudio del comportamiento del fenómeno niño en la sierra, de 47 puentes para que los tres distritos de la sierra no se incomuniquen, que eso es lo que a ellos les afecta, más que inundar, porque fluye, pero caen guaicos y eso. Claro. Y trajo también a un especialista para que haga los drenajes pluviales de Piura. En ese momento el alcalde Pancho Gilbert hicieron todo esto y vino el 2000, nadie quiso hacer nada porque venía el gobierno de Fujimori y así sucesivamente. En el, como bien tú lo has dicho, 2017, otra coyuntura política con unas reservas, con una economía creciente ante los commodities y bueno, precio de cobre, oro, etcétera. Como bien lo has dicho, hubo una luz en el túnel. Se presupuestó más o menos casi 26 mil millones de soles. Imagínate, para tener 14.000 intervenciones. Y yo ahí hablé con Pablo de la Flor y le digo, mira, ante la declaratoria de emergencia, pásale a cada sector el colegio que debe ser, vamos a decir, adecuado para soportar lluvias, el colegio que se cayó, volverlo a hacer, y así también con los establecimientos de salud. No te doy cifras porque si no vamos a marear a la población. Okay. Y también tú dedícate del cambio. ¿Qué es el cambio? El plan maestro del río Piura, del río Tumbe, del río La Leche, del Cascajal, de Lambayeque, y en Lambayeque lo más complicado es la quebrada en San Ildefonso. Y ojo, acá en Lima, ante un reportaje que ha salido el domingo, tenemos grandes problemas de quebradas en la parte de la sierra limeña que afecta a la costa limeña. De hecho, tú lo sabes.
1: Todo termina definitivamente en el RIMA.
3: Y el cambio, claro, y el cambio nunca se ha dado, no tenemos planes maestros, no tenemos encauzamiento de quebradas, no tenemos, vamos a decir, gaviones en las situaciones de los ríos, no tenemos las reservas escalonadas que se deberían tener especialmente para el río Piura, que es muy complejo, tiene una caída muy rápida de la parte de altura a la costa, y el río Chira también tiene sus últimos 21 kilómetros que son complejos para la parte de Vichayal, Miramar, la parte Paita. Okay. Efectivamente se le dio la plata, como tú has dicho, se transfirió especialmente, te puedo decir exactas cifras de Piura como piurana, al gobierno regional en ese momento el señor Reinaldo Gilbert, se le depositó más de 2.400 millones para hacer lo que es drenajes pluviales de 5 provincias que tienen que ser de manera integral, y el río Piura y el río Chira. Bueno, él hizo un convenio con los españoles, vinieron los españoles, estuvieron, recogieron data de acá, data de acá. Bueno, efectivamente tenemos data en demasiados sitios, vamos a decir, que el ANA, que el PEIJA, que el Chirapiura, ¿no? Que el ALA, y de muchos organismos, vamos a decir, que manejan lo que es las cuencas hídricas, y en este caso era el control de inundaciones, ¿no? Correcto. Y entonces, bueno, se avanzó bastante. Yo iba todos los meses, nos reuníamos. Hay gente que tiene bitácora del año 1600, como fue el señor Teddy Goodman, que en paz descanse, se las dio, porque tú tienes que tener una data histórica, ¿no? Y antes había gente que escribía esa data, ¿no? Claro. Entonces, entró otro gobierno regional y lamentablemente agarró y dijo, no me gustan los españoles, que fue Servando García, que hoy tiene un hermano que es congresista, porque bueno, está todavía congresista, y que nunca lo he visto salir a decir nada sobre Piura, ¿no? Manolo García se llama, ¿no? Agarró y dijo, no me gustan los españoles, quiero a los ingleses, imagínate. Anularon los contratos.
1: Nos pasa siempre. ¿Sí? Todo el mundo tiene complejo.
3: Eso no puede pasar.
1: Claro, lo que pasa es que en política está muy metido ese asunto del complejo de Adán. Todo el mundo cree que con él empieza la vida. Entonces, ya, yo llego el gobernador y el de atrás no sepa nada, conmigo empieza todo, ¿no? Ahora, este tema del fenómeno del Niño va a ser probablemente uno de los temas más serios que tendrá que enfrentar a la hora uno Keiko Fujimori. Pero bueno, no es el único.
3: Yo vengo hablando hace varios meses, porque bueno, tengo en cierta manera un espacio que la gente me consulta, porque conozco bien el tema, bueno, trato de conocerlo, ¿no? Y bueno, para terminar, García contrató a los ingleses, avanzaron, trajeron un especialista que te voy a pasar el dato para que lo entrevista, César Alvarado Ancieta, un hombre que es una providencia, una persona extraordinaria en el manejo hídrico en el mundo, vive en Praga desde el 98, él estudió muy bien el río Piura, lo contratan, trajo 5 especialistas más, le dijo, bueno, esto costaría tanto, no nos permiten esa cifra. ¿Cómo? Le dijo, yo vengo a hacer un trabajo de lo que Piura necesita, no lo que tú me des una cifra y yo en base a eso tengo que trabajar. Bueno, al señor le cancelaron contrato, tiene una serie de problemas ahí, después entró otro gobernador, el actual Lucho Neira, dijo, bueno, no, los ingleses no me gustan, que no sé qué, se lo paso a reconstrucción con cambio. Este gobierno que y los pasados, vote en bote estamos, y dijo, no, ya no quiero reconstrucción con cambios, creo en IN. Y acaban de terminar el diseño. Yo tengo serios cuestionamientos porque, bueno, hay que revisarlo. Han mandado una cifra de 7,800 millones, pero lo importante al margen de la cifra es que también está hecho. ¿Cuáles son tus especialistas? ¿Cuál es el background o el conocimiento de estas personas ante la experiencia en control de inundaciones? Claro. Y planes integrales, porque todo tiene que entregarse.
1: Correcto.
3: Hoy Piura es el cambio que tú mencionaste de todas las regiones, estamos peor que nunca. Nunca Piura tan vulnerable. Piura hoy, bajo los especialistas, y te voy a pasar las notas, no quiero ser alarmista, con 1,540 metros cúbicos o 1,900 se sale el río en Piura. Cuando en el 2017 se salió con 3,328. Claro. En el 98 pasaron 4,420 metros cúbicos. Imagínate.
1: Correcto. Muy bien. Pasemos un poco al tema político ahora. Le decía que el tema del fenómeno del Niño, la inseguridad ciudadana, van a ser temas que Keiko tendrá que enfrentar al minuto cero de inicio de gestión. Y entendiendo lo polarizado que está el país, ¿cómo van a hacer para, digamos, gobernar, para buscar coalición, para buscar consenso, para buscar generar unidad con un partido, con un país tan partido en dos? 9 millones por acá y 9 millones por allá, y habiendo ganado con menos de 50,000 votos. ¿Qué ve en perspectiva en nuestro país a partir del 28 de julio usted?
3: Pues Manuel, te ha faltado algo muy importante que creo que conlleva esta situación. No solo la inseguridad, este fenómeno del Niño que yo ya exhorté al señor Balcázar el día de mi juramentación, le dije, Piura lo está esperando, tenemos un fenómeno del Niño, ¿no? Cuando me da la mano. Pero parece que el señor no entendió, parece que está en otra dimensión. ¿Sabes cuál es el flagelo más terrible que tenemos que enfrentar? Es la corrupción. Institucionalizada, como bien ha dicho Sillones hace poco en una entrevista, en todos los estamentos del Estado. Y es el que lleva, es que no tengamos obras, que las obras estén mal hechas, que tengan 2,400 obras paralizadas, yo en Piura tengo 291 obras paralizadas. O sea, esto es un laberinto, es un monstruo con 100 cabezas. Eso tiene que haber un orden, con una estrategia, con gente preparada, con el apoyo de toda la población que diga basta, vamos a decir, aceptar la corrupción, aceptar de que el vecino sabes que es un extorsionador y no digas nada. Acá es una suma de todos, Manuel.
1: Sí.
3: Es una suma de todos para luchar esto. Igual el fenómeno del Niño. O sea, tenemos que actuar ya. Vamos, lo único que nos queda es hacer prevención. Sé que tengo que hacer. Hoy tenemos que
1: descolmatar. Claro, pero también tienen una oposición que va a estar un poco complicada. ¿Cómo van a hacer con eso? Pues, Roberto Sánchez está diciendo que va, en cuanto saca la proclamación de Keiko, va a ir al Tribunal Constitucional, va a ir a la Corte Interamericana. Hay una alianza entre Juntos por el Perú, Obras y ahora Nación. Y están hablando de recuperar la democracia y están hablando del talante antidemocrático de Keiko, y eso a cualquiera le haría avizorar un futuro cercano complicado en materia de oposición, digamos, para un gobierno nuevo como el de Keiko. ¿Qué es lo que van a hacer ustedes frente a ese escenario?
3: Bueno, para empezar ellos tienen que entender cuál es el término de democracia. Parece que no lo conocen, no saben lo que es un término de democracia. Las últimas, vamos a decir, 4 elecciones ha sido con un país bastante fraccionado. Recordarás, casi todas han sido 40,000, 50,000 votos.
1: Sí.
3: Siempre hemos estado así las últimas 4 elecciones, Manuel.
1: Las últimas 3.
3: Entonces acá, claro, las últimas 3. Bueno, con esta 4. con Humala
1: han perdido casi como 1,000,000 de votos.
3: Creo que sí, no mal recuerdo. Pero en fin, acá lo importante es que ellos piensen en el país, trabajemos juntos. Yo sé que es muy difícil, yo no tengo ningún problema de conversar con personas de otras tiendas políticas, porque no creo que nadie de ellos, el señor Sánchez, el señor Chao, el señor Belmont ya renunció al partido, no sé que ahora quién lo manejará, ¿no? No quieran luchar contra la inseguridad, no quieran luchar contra la corrupción, no quieran tomar decisiones rápidas para actuar y paliar y mitigar el fenómeno del Niño, o luchar contra la anemia, contra la desnutrición, o sea, ni que fueran locos, ¿no? Uh-huh. Yo he estado sentada en el momento de la juramentación con el candidato electo por el Senado, por Puno, José, no me acuerdo ahorita su nombre, Chipana, si no mal recuerdo, Chipana, y yo conversaba con él, ¿no? O sea, al margen de nuestros pensamientos políticos, o sea, me contaba el nivel de anemia que tiene Puno. Y uno de los grandes retos que siempre hemos conversado con Keiko es lograr que en esos 5 años, porque el Perú lo puede hacer, y es más, con el presupuesto que tiene desde que Nadine Heredia se le ocurrió manejar un ministerio específicamente, se dio muchísimo dinero y al contrario, aumentó la anemia, ¿no? Es erradicar la anemia, llevar a una anemia si es posible, que ese es el gran reto como persona y que sé que Keiko también lo tiene, es llegar a una anemia cero, porque tú tienes recursos naturales para erradicar y dejar una generación de gigantes con niños que lleguen a los 5 años con un desarrollo neurológico adecuado, claro. Pero a la vez también ver quién entra a la carrera pública magisterial,
1: por ejemplo Puno, ya que usted habló de Puno, en Puno están diciendo que Keiko pida disculpas, en Puno están pidiendo que Keiko pida perdón, y en Puno están diciendo que por Keiko no se ha establecido, digamos, un proceso de investigación y de justicia para sancionar en el gobierno de la señora Boluarte los 40, 50 o 62 muertos que han tenido en esas protestas. ¿Alguna evaluación de ese tema por parte de Keiko y el equipo de Fuerza Popular?
3: Mira, definitivamente acá tiene que haber una justicia para todos, ¿no? Que no sea del lado mío ni del lado tuyo. Acá hubieron lamentablemente pérdida de vidas humanas y también de los policías, recordarás que incendiaron un patrullero y también ha habido gente que perdió la vida de la población de manera terrible, terrible. Acuérdate los soldados hace poco también que murieron. Entonces, acá la justicia, la administración de justicia genera una sensación de impunidad, ¿no? Entonces yo sí considero que acá la justicia tiene que ser rápida, justicia que tarda no es justicia. Entonces acá hay que exhortar al Poder Judicial, que es donde está esta investigación, a que busque los culpables y que tengan su sanción correspondiente como debe ser. Keiko Fujimori está presa casi 500 días. Acá Keiko Fujimori se le dice que ella maneja el país. O sea, una persona que maneja el país cae en la cárcel, sí, constantemente.
1: Pero digamos, sí son conscientes de que hay 16 jurisdicciones en las que Keiko perdió, ¿verdad? Sí son conscientes de que en Perú ganó Roberto Sánchez. Sí son conscientes, en todo caso, que el voto de extranjeros es el que le ha dado una victoria real a Keiko Fujimori. ¿Cómo van a hacer para que, no sé si la palabra sea la más adecuada, no sé si diría yo cómo van a hacer para reconciliarse, pero quizá la palabra sea cómo van a hacer para que Keiko pueda entrar a esas regiones que terminaron por elegir a Roberto Sánchez y no a ella, para poder hacer un gobierno, digo yo, un poco más tranquilo, ¿no? Y que pueda conseguir resultados en beneficio de esas regiones y del Perú.
3: Bueno, mira, yo acá, porque yo viajo en el Perú, veo esas carencias y ese olvido que tienen esas regiones alejadas, como yo también lo tengo en Huancabamba y Ayabaca, que ha ganado Juntos por el Perú, porque ni siquiera tienen carretera, tienen un hospital 1-4 desde hace 7 años paralizado, Huarmaca, Huancabamba y Ayabaca. El Antonio Lorena de Cusco ha estado 9 años paralizado y dedicó te comento algo. Cuando en el 2011 Keiko no tuvo ningún diputado congresista en ese momento por Cusco, me pidió que yo me encargara de Cusco. Yo iba todos los meses con mi plata, por si acaso, con mi plata. Me compraba un pasaje y me dijo, por favor, el Hospital Antonio Lorena, la Vía Evitamiento, el Aeropuerto Chinchero. Nosotros tenemos que ir a culminar esas demandas de la población que se siente olvidada. Mira la contaminación del río del lago Titicaca. Mira Juliaca, sin agua, sin desagüe, obras paralizadas. Mira el nivel de anemia. Entonces, el Estado tiene que estar presente. Eso es lo que quiere la gente. ¿Por qué? Okay. No justifico para nada a la organización criminal terrorista terrorista de Abimael Guzmán, Sendero Luminoso. ¿Por qué ellos tomaron esos espacios? ¿Por qué no había autoridad, no había Estado? Y ahí comenzaron a hacer lo peor del caso, que tenían una mentalidad pues totalmente criminal, sanguinaria, y mataban a la gente pobre si no se sumaba. Correcto. Pero ¿cómo hizo Alberto Fujimori para combatir eso? Su presencia. El Estado llevando obras, protegiéndolos, quitándoles, o sea, el miedo constante.
1: ¿Qué va a ser entonces la versión 2.0 de Alberto?
3: Esperemos, es difícil a veces superar al maestro, pero debería superarlo, y las cosas malas enterrarlas, nunca más repetir algo que lamentablemente se le critica y que hoy se repite y no pasa nada, ¿no? Por decir, del transfugismo, hoy día estás acá, mañana acá, y bueno, no ha habido ni sanción.
1: Es verdad que simbólicamente Keiko va a utilizar la banda que utilizó el expresidente Alberto Fujimori en su juramentación.
3: Bueno, sería algo bueno, pienso, si yo, mi padre fue presidente, lo haría, por supuesto que sí. Esa es una decisión de ella. No, pero si recordarás, mira, el presidente Fujimori en cierta manera asume la presidencia con 51 años y bueno, no se proclamó a Keiko ganadora, que ha sido ayer, y saludo que por fin acabe este conteo. Pero ya el 10 de junio, bajo las proyecciones de las personas que manejan estadística, ¿no? Ya la hacían ganadora, ¿no? Ya era muy difícil revertir. Sí. Y el 10 de junio Alberto Fujimori gana la segunda vuelta, ¿no? Uh-huh. Entonces yo creo que en cierta manera...
1: ¿Cuál de la segunda vuelta? Porque la última que ganó no estaba tan transparente, que digamos, pero ya, esa va a ser materia de otra conversación, senadora Carla
3: Schaffer. No, estamos recordando el año 90, tenía 51 años. Todo calza en la misma edad, en el mismo año.
1: Perfecto.
3: O sea, bueno, en el 90 a lo que Keiko estamos.
1: Senadora, ¿no? Carla Schaffer, ha sido usted muy gentil. Ojalá podamos seguir conversando después y lo hagamos con esta amplitud democrática que se necesita en un país tan polarizado como el que tenemos. Que tenga un buen día. Voy a la pausa, regresamos con más. 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

0: temperatura en Lima 21 grados, Piura 21, Trujillo 20 grados, 7:34 a.m. En comunicación con Exitosa, el ex viceministro del Interior, Julio Corcuera, señaló que si bien aún no se anuncian los resultados oficiales de la segunda vuelta, la candidata Keiko Fujimori, quien se perfila como ganadora, debería adelantar quién conformará la cartera del Interior de su gobierno.
1: La presidenta, digamos, virtual o electa, no tiene en este momento la capacidad de tomar decisiones y demás, pero sí tendríamos los ciudadanos la oportunidad de conocer a su equipo técnico. Sería importante saber quién sería su ministro. Yo creo que en el caso del congresista Rofiliosi es un acto absolutamente provocativo en función a las posiciones, digamos, radicales que él ha tenido respecto del uso de la fuerza y respecto del general Villachero. Es un general pues conocido, respetado.
0: También para Exitosa, Carla Schaffer, senadora por Fuerza Popular, advirtió sobre la situación de vulnerabilidad que afronta la región de Piura frente al impacto que generaría el fenómeno del Niño.
2: Correcto. Hoy Piura estamos peor que nunca. Nunca está Piura tan vulnerable. Piura hoy, bajo los especialistas, con 1.540 metros cúbicos o 1.900 se sale el río en Piura. Cuando en el 2017 se salió con 3.328. En el 98 pasaron 4.420 metros cúbicos. Imagínate.
0: También comentó acerca del diálogo que tendría el gobierno de Keiko Fujimori con otros partidos políticos en el Congreso de la República.
2: Bueno, para empezar, ellos tienen que entender cuál es el término de democracia. Parece que no lo conocen, no saben lo que es un término de democracia. Las últimas, vamos a decir, 4 elecciones ha sido con un país bastante fraccionado. Recordarás, casi todas han sido 40.000, 50.000 votos. Acá lo importante es que ellos piensen en el país, trabajemos juntos. Yo sé que es muy difícil.

7 de la mañana con 36 minutos. 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

0: 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Yo sí regreso
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0: a las calles de Lima, con información en vivo desde San Borja. Keiko Fujimori, virtual, presidenta electa tras conteo de actas al 100%. Hola Karen, ¿cómo estás? Buenos días, adelante.
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3: Muy buenos días, Manuel, ¿qué tal? Información en vivo. Y Keiko Fujimori es la virtual presidenta de la República, luego que la Organización Nacional de Procesos Electorales culminara el conteo de actas al 100%. La lideresa de Fuerza Popular obtuvo el 50.138% frente a su contendor Roberto Sánchez. Nosotros estamos a la expectativa de cualquier novedad, cualquier eventual declaración que pueda realizar Keiko Fujimori. Hay que puntualizar que la semana pasada una de las últimas declaraciones, acercamientos que tuvo con la prensa, Keiko Fujimori aseguró de que estaba evaluando crear un gabinete de banda ancha que reuniera a diferentes sectores, no únicamente a simpatizantes de Fuerza Popular, esto con miras a buscar la conciliación con diferentes partes, diferentes ciudadanos que de repente no le hayan dado su voto tanto en la primera como en la segunda vuelta. El viernes pasado recibió la visita de la ex ministra de la Mujer, María Luisa Cuculiza, se reunió con algunos medallistas olímpicos como Estefan López Quiera. Hoy todavía no ha tenido ningún tipo de reunión, vamos a estar a la expectativa. ¿Qué es lo que correspondería, Manuel, ahora que la Organización Nacional de Procesos Electorales ha dado los resultados al 100%? Es que Keiko Fujimori se ha proclamado oficialmente como presidenta de la República. Después de esto se procedería a la entrega de credenciales para su plancha presidencial compuesta por Luis Galarreta y Miguel Torres. Vamos a estar a la expectativa desde su vivienda ante alguna eventual declaración que pueda realizar Keiko Fujimori. Contigo.
0: Gracias, Karen, por la información. Estoy en comunicación con Jaime Delgado, senador electo por Ahora Nación. Con él vamos a conversar sobre esta coyuntura política. Señor Delgado, ¿cómo está? Buenos días, bienvenido.
4: Buenos días, gusto saludarte.
0: ¿Reconoce usted el triunfo de Keiko Fujimori? ¿Sí le parece ya la virtual presidenta de la República?
4: Bueno, parece que es un hecho, ¿no? Nosotros hemos pasado por todo una incertidumbre respecto de lo complicado que ha sido este proceso electoral con todas las irregularidades, pero finalmente la posición de Ahora Nación es reconocer la institucionalidad. Nos guste o no, finalmente,
0: ¿siente usted que no ganó en buena lid, Keiko?
4: Siento que ha ganado a las justas en un proceso que ha estado complicado y lleno de tramas complicadas desde hace mucho tiempo, pero finalmente es el resultado, ¿no?
0: Tramas que y le quitan transparencia.
4: No se haya podido determinar claramente, digamos, alguna situación de fraude. Yo creo que este triunfo, entre comillas, es un tremendo reto incluso para ellos, ¿no? Porque la mitad del país está en contra de esta posición, pero finalmente esos son los resultados.
0: O sea,
4: que
0: pero
4: se ven,
0: usted, ¿no? Usted diría tramas, algunas actividades, algunas acciones, algunas irregularidades, pero dice también que no le alcanza para decir fraude.
4: No, pues, porque hasta ahora, al parecer, no hay la contundencia del caso. Pero nadie puede dudar, digamos, que esta legitimidad no es claramente reconocida por la mayoría del país o una gran, por lo menos 50% del país.
0: Bueno, sí, estamos.
4: Y sobre todo
0: sí,
4: porque, exitosa. Porque, digamos, desde la primera vuelta, prácticamente más del 80% del país no ha votado por esta opción, pero finalmente ha tenido que optar por una decisión.
2: Sí, sí, ahora y está clarísimo que estamos partidos en dos, eso es evidente. ¿Qué escenario es el que usted está mirando a corto plazo justamente en ese marco? Un país claramente polarizado, una Keiko que ahora está hablando de manera bastante, digamos, decidida de gabinete de ancha base, que está haciendo convocatorias a diálogo, llamó al diálogo a Roberto Sánchez, a todos los demás actores políticos, que está señalando que la conformación de su gabinete va a ir bastante más allá de su partido. ¿Ve usted estos anuncios como un, digamos, un buen paso, un mejor paso, una mejor posibilidad para la gobernabilidad del Perú a partir del 28 de julio?
4: Bueno, aquí a Fujimori le quedan dos opciones: o seguir siendo lo que ha sido hasta ahora, digamos, ha tenido un control y un manejo en función de intereses, porque es la forma como se ha venido comportando en los últimos años, defender intereses, sobre todo el sector, un sector empresarial, sin importar muchas veces cuánto se sacrificaba por el interés social, la salud, etcétera, etcétera, y con el argumento de que ellos no gobernaban, pero sí tenían el control sobre el Congreso. Y ahora que claramente, si son gobierno, ya no van a tener excusas, que yo no fui, que no me di cuenta, no van a tener excusas, van a tener que asumir el activo y el pasivo y la responsabilidad, y se va a tener que, finalmente, la vida les está dando una segunda oportunidad de reivindicarse. Si son más de lo mismo que han sido, digamos, una forma poco democrática de gobernar y de más bien tener un control absoluto sobre el Estado, como lo se ha venido demostrando hasta ahora, o finalmente quieren reivindicarse como demócratas, ¿no? Mm-hmm. Respetando división de poderes.
2: ¿Le cabe esa posibilidad a usted?
4: No sé. Algunos dicen que está dentro de su ADN, digamos, el control y el absolutismo, digamos, en el control del poder del Estado, sin entender de que una democracia, o sea, usted ve más, precisamente usted ve en la más división
2: posible,
4: de poderes.
2: ¿Usted ve más posible entonces una Keiko autoritaria que una Keiko democrática?
4: Si el comportamiento es ahora como ha sido lo habitual, sí. Pero si realmente quisieran reivindicarse con el país y decir somos una fuerza democrática, tendrían que comenzar con reglas claras, respetar, digamos, la división de poderes, que es lo que más preocupa. Porque si tú vas a tener controlado Tribunal Constitucional, Poder Judicial, Ministerio Público, Junta Nacional de Justicia, es decir, si lo tienes controlado todo, o sea, ¿de qué democracia estamos hablando?
2: Ahora, en esos,
4: y yo creo que ese va a ser el tremendo reto, ¿no?
2: En esos escenarios, ¿qué papel va a jugar ahora Nación? ¿En la probabilidad de que quiera reivindicarse, como usted dice, como demócrata, o en la probabilidad de que se quiera perfilar más antidemocrática todavía? ¿Cuál va a ser el papel de ahora Nación?
4: Muy vigilantes, muy activos, muy vigilantes, en defensa de la institucionalidad, en defensa de los derechos de la gente, en defensa de la democracia. Ese será nuestro rol. Comprendemos, obviamente, que el Perú y el país está necesitando resolver los problemas fundamentales. Mm-hmm. Y la solución de los problemas fundamentales ni siquiera pasa por un tema de derecha, izquierda, no pasa por eso. Pero ojalá que tengan, digamos, el talante necesario como para decir,
2: en ese marco de
4: sanemos las heridas y hagamos cosas en función de los intereses del país. Ojalá Dios quiera.
2: En función de eso, de sanar intereses, de resolver, le tocan la puerta ahora a Nación y le llaman a un consenso, o en todo caso a formar parte de un gabinete de ancha base, o a ejecutar acciones conjuntas, o a aprobar normas entre las bancadas que correspondan. ¿Cuál va a ser la respuesta de ahora Nación?
4: No, aprobar normas, por supuesto que sí, es lo que nos corresponde. Yo creo que en una actitud democrática, lo que correspondería en este momento es ya, señores, aparte de nuestras diferencias naturales que existan, hay una agenda legislativa que es clara, que el país la está necesitando. Ahora, con el fenómeno del Niño, se necesita tomar medidas drásticas, inmediatas, en materia del abandono de la agricultura familiar, en materia del caos del sistema de salud, en materia de combate a la delincuencia. Por supuesto que tenemos que tener una agenda común todos.
0: ¿Y formaría parte del nuevo gabinete?
4: Formar parte del gabinete de ninguna manera.
0: ¿De ninguna manera?
4: De ninguna manera.
0: ¿Por qué razón?
4: ¿Por qué razón? Porque si ellos son un gobierno, pues tendrían que tomar sus propias decisiones, porque lo otro sería establecer una alianza.
0: Y eso es un imposible.
4: Y las condiciones no dan para una alianza.
0: Ahora,
4: Tampoco podemos, si
0: tienen ustedes una alianza. Podemos
4: convertirnos pues en unos enemigos acérrimos. Okay. No, o sea, yo creo que nos corresponde actuar de manera equilibrada, pero vigilante.
0: Pero si van a ir responsable. Si van a ir en alianza parlamentaria con Juntos por el Perú y Obras, ¿eso está confirmado?
4: Yo creo que deberíamos ir a alianza con todas las fuerzas distintas a Fuerza Popular. Eso sería lo inteligente. Okay. ¿Por qué sería lo inteligente? Uh-huh. Porque eso nos daría posibilidad de generar un equilibrio en el Congreso.
0: Correcto. Bueno.
4: Pero vamos. Uh-huh. O si se le da mayoría absoluta, el riesgo es que nos aplasten y que tengan control absoluto.
0: Ok. Ha sido Jaime Delgado, senador electo por Ahora Nación, hablando de esta coyuntura y de los retos, primero políticos y después sociales, que tiene que enfrentar el nuevo gobierno de Keiko Fujimori. Ha sido muy gentil, señor Delgado, que tenga usted muy buen día. Ya son las 7:50 a esta hora. Vamos con Campeones del Mundo en Exitoso.
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0: La información deportiva de Campeones del Mundo gracias a Oscar Paz, colega periodista de Exitosa Deportes. Oscar, bienvenido, buenos días.
6: ¿Qué tal, Manuel? ¿Cómo está? Muy buenos días para todos. Paraguay amanece feliz luego de una victoria histórica, el batacazo del Mundial, porque la selección albirroja eliminó en tanda de penales a Alemania y de esta manera avanzó a los octavos de final en un partido que se estiró hasta los 120 minutos, empate 1-1. En la tanda de penales fue 4-3, victoria de los paraguayos con mucha emoción, gran actuación del portero Gil y luego la definición para meterse a una ronda más y por supuesto sacar a la selección más ganadora del continente europeo. Paraguay que llegó en medio de dudas a este mundial, más allá de una generación de futbolistas que había regresado a su selección a lo exitosa. Más alto del continente sudamericano, haciendo una muy buena eliminatoria, sobre todo la segunda ronda. No obstante, siempre había esa incógnita porque Paraguay en ataque no tiene grandes futbolistas, un súper delantero. Sin embargo, la fortaleza defensiva, el orden, la disciplina táctica, el sacrificio y la personalidad de este equipo se impuso ante una Alemania que la verdad dejó mucho que desear desde su incapacidad para generar situaciones, un equipo lento, predecible, sin cintura ni mucho menos creatividad para poder superar a ese muro defensivo instalado por Alfaro. ¿Cómo vivieron los paraguayos el relato del último penal, el relato del gol de Canales que significó el 4-3 y la clasificación? Historia pura en Boston. Escuchemos.
7: ¡Ahí está Canales! Tercera la vencida. Ahora sí, el gol de tu vida, Canales.

0: emocionante.
1: Realmente emotivo.
0: Este fue el relato, señores, increíble, de los periodistas paraguayos viviendo uno de los partidos más emocionantes seguramente de sus vidas. Se viene un partidazo con harto sabor, ¿y sabes por qué? Es por las chelas, porque si vivimos el fútbol a nuestra forma, es por las Cristal, el sabor que le gusta a todos los peruanos. Y por supuesto que no podía faltar Alfaro, aquel entrenador criticado por momentos, incluso ayer hablábamos de Chilaver y sus palabras,
1: sí, bueno,
0: Chilaver en duro, muchas cosas de la vida está bastante equivocado, pero Alfaro, como siempre, fue más allá de lo futbolístico, con sus comparaciones, hablando de historia, de los orígenes de los futbolistas. 50 minutos duró la conferencia, y vaya que lo esperábamos, del técnico de la selección paraguaya. Escuchemos un cachito.
2: Yo le decía, los que tenemos enfrente, con todo respeto lo digo, están formados en academia de primer nivel, en Europa. Nosotros venimos de la Tierra Colorada. La camiseta que tenemos son las franjas de la Tierra Colorada, jugando descalzo en esa tierra, con los sacrificios de los padres para tratar de llevar a los chicos a que puedan entrenar, y que con el esfuerzo de los padres muchas veces haciéndose cargo de cosas porque no le alcanza la plata para llegar a fin de mes, para que los chicos y sus hijos puedan cumplir los sueños.
0: Fiel a su estilo, Alfaro, hablando del origen de los futbolistas, de lo difícil que es para ellos llegar a la élite del fútbol, y ahora están disfrutando.
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qué bonita la canción de Son del Puerto, este rico chimbote de Perú. Hola, hola, comenzamos, buenos días, bienvenido para toda la gente linda que nos viene escuchando la programación de la radio más importante en todo el distrito de la provincia de Guayaquil. Comenzamos, bienvenido. Hablando para todos ustedes, su humilde servidor Charlie Aguilar, listo y preparado para llevar lo mejor de la música para todos ustedes en el lugar donde se encuentran realizando las diferentes actividades programadas para el día de hoy, martes, segundo día de la semana, martes 30, ¿no? Último día de este mes de junio. Qué bonito día de ayer, estaremos pasando el día de mañana ya al mes patrio, al mes de julio. Un saludo para toda la gente linda que nos viene escuchando esta bonita mañana, una mañana bastante tranquila aquí, queriendo solear ya en tierra pasarraína, pero igual aquí con toda la cara positiva de llevar la buena música. Estamos en tu secuencia Solo Cumbia hasta las 10 de la mañana, a partir de 10 a 11 venimos con la secuencia del vacilón de las mañanas, solo por la número 1, y así vamos el punto de inicio esta primera hora del programa. Sí. Soy Charlie Aguilar, listos y preparados para llevar los 180 minutos del programa. Vamos con la canción de la Universidad de la Cumbia, Agua Marina, el agua más rica del Perú. Basta ya, mi amor, canciones que siguen impregnadas en la mente y los corazones de nuestros amigos oyentes.

está rica la canción de los Tigres de la Cumbia. Mentiras y tras mentiras. No queda llorar. Ay, ay, ay. Qué rica la canción de los Tigres de la Cumbia. Mentira. Un saludo para toda la gente linda que nos viene escuchando por la página de la radio www.laexplosivafm.com y por el Facebook. Estamos llegando como Radio La Explosiva también, ¿no? Y los 102.1 en la FM la tiene toitita, música variadita. Para ahora estamos en tu secuencia solo cumbia. 971-519861, nuestro fono habilitado para que puedas reclamar tu canción.

0: Dios, nos dicen fuegos escolares en el Liceo Educativo 0600 Augusto Salazar Mundio. Estarán participando las instituciones de la parte alta también del distrito. Nuestros amigos del Palmeras del Porotongo, de los Olivos. Liceo Educativo 0600 Augusto Salazar Mundio. Otras instituciones también que pertenecen al distrito. Qué bonito, ¿no?
1: Los Tigres.
0: Todos están totalmente cordial invitados, ¿no? Dice. Estos grandes encuentros deportivos en las diferentes disciplinas. Y nos vamos con esta bonita canción. Nos trasladamos hasta la ciudad de la Bella Durmiente, Tingo María, para presentar la canción de José Luis Arroyo y Lou y la Sociedad Privada.
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Qué buena son la canción de Aléjate de mí. De una vez. De la maquinaria sanjuanera. Corazón sensual. Aléjate de mí, se llama la canción. Tu secuencia solo cumbia. No hay 40 a la hora en todo el 41 ya. Estamos avanzando rapidito. La hora sigue, siempre sigue su curso, nunca se detiene. Lo que nos detenemos a veces somos nosotros, ¿no? Pero estaba pensando en cosas que a nada bueno nos traen. Hay que seguir con la mente positiva, pensar en el futuro. Ya se nos vienen cosas nuevas, cosas novedosas, cosas muy importantes para nosotros, ¿no?

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Qué bonita la canción. Y ahora Mateo y Vicky G. Tiempo para lo olvidar. Se llama la canción cuando son las 10 y 19, la hora en todo el Perú. Un saludo para toda la gente linda que recién se incorpora en la frecuencia, los 102.1, la explosiva. La tiene todas. Bien, porque tenemos un comunicado del área del Cian. Invita a reunión de coordinación a los usuarios de Pensión 65 para el día jueves 2 de julio del 2026, ¿no? Dice, a partir de las 9 de la mañana en el local comunal. Ya te esperamos. Atentamente la responsable del programa Cian. Volvemos a reiterar el comunicado. Se comunica o el área de Cian al... invita a una reunión de coordinación a los usuarios de Pensión 65 para este jueves 2 de julio del año 2026 a partir de las 9 de la mañana en el local comunal. Te esperamos atentamente la responsable del área del Cian de la municipalidad.

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Porque tenemos saludos para toda la gente linda que nos viene escuchando también en Palmeras del Porotón, en Saúl Cuello Castillo. Nos hizo saludo para Giovanna Chesquero Cruz, fieles oyentes de la Explosiva Radio. Y nos vamos con esta bonita.

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0: Qué bueno, ahí está la canción de Chino y Nacho y Daddy Yankee. Qué bonita la canción cuando son las 10:42 en La Explosiva. Y nos vamos con las gorditas. Difunden imágenes y testimonio de un testigo sobre el caso del Alexander Ríos en el río Guayaba, Juan Juy. Se conocieron imágenes y relatos de uno de los testigos que ha hecho el hecho ocurrido en el río Guayaba, en la ciudad de Juan Juy, a donde el joven Alexander Ríos perdió la vida. En entrevista, el testigo cuenta cómo se desarrollaron los momentos previos al incidente. El caso de genera profunda consternación entre familiares, amigos y población. Las autoridades continúan con las diligencias correspondientes mientras se reitera el llamado a la ciudadanía a tomar las debidas precauciones al ingreso de ríos y otras zonas de riesgo. Son las gorditas en La Explosiva. Nos venimos informando de lo que viene aconteciendo a nivel del departamento de San Martín. Falleció motociclista tras accidente en la carretera Fernando Melaún de Terry. El accidente de tránsito se registró en la carretera Fernando Melaún de Terry, tramo Moyobamba, Rioja, a la altura del sector San José, dejando como saldo el fallecimiento del motociclista. De acuerdo a la información preliminar, la víctima sería Manuel Alberca Correa, de 31 años, 15, desplazado desde Nueva Cajamarca con destino a Moyobamba. Por cuanto a las causas de aún están en materia de investigación, sufrió un aparente impacto mientras conducía su motocicleta. Las autoridades realizan las diligencias correspondientes para establecer las circunstancias del hecho. Expresamos nuestras condolencias a los familiares y seres queridos del fallecido. Estas son las gorditas en información en La Explosiva. En esta bonita mañana estamos en tu secuencia, el vacilón de las mañanas. Nos vamos con esa bonita canción.
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bonita la canción de José Lizarroy y Loy, la sociedad privada de Setingo María. Tremenda la canción, lloro. 971-51-9861, nuestro fono habilitado para que puedas reclamar tu canción con toda la confianza del mundo y pasarla súper bonita. Es espectacular. Martes, segundo día de la semana. Sí, 53 la hora en todo el Perú. Un saludo para toda la gente linda que es la parte alta de nuestro hermoso distrito del caserío de Las Palmas.

Se lo dice y se lo luego para toda la gente linda también que nos viene escuchando en las diferentes partes de nuestro querido Perú, por la página de la radio www.laexplosivafm.com, y por el Facebook estamos llegando como Radio La Explosiva, y por los 102.1 la tiene todas en tu secuencia, el vacilón de las mañanas. Y nos vamos con más canciones esta bonita mañana de hoy, y nos trasladamos hasta la ciudad de Lamas para presentar la canción de Amores Prohibidos, uno de los grandes representantes de nuestra cumbia peruana, de nuestra cumbia sanmartinense. Se acabó el amor, se llama la canción. Soy Charlie Aguilar, listo y preparado para llevar la buena música rumbo hacia las 12 del mediodía.

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Un bonito éxito, una de las grandes exponentes del género salsa también, ¿no? Cielito Torres, la tacneña de oro. Seguimos avanzando con fuerza aquí en La Explosiva. En los últimos 60 minutos del programa en La Explosiva de Radio, transmitiendo ese Pasarraya Perú para todos nuestros amigos oyentes en las diferentes partes de nuestro querido Perú que nos vienen escuchando. Nuestros amigos en Lima Capital también. Nuestros amigos en el distrito de San Juan del Lurigancho. Gracias por la preferencia. En Huancayo, Perú también. Saludos para Rocío Canchaya, nos dice una de las fieles oyentes de La Explosiva que nos escucha por la página de la radio, amigo Charlie, nos dice, pronto quisiera ir a conocer a tu hermosa tierra de Pasarraya. ¡Qué bonito! Le damos la bienvenida. Acá. ¡Qué bonito saludo! Volvemos a retirar el saludo para la familia Canchaya, la gente de Huancayo, Perú. Una tierra hermosa también que nos están invitando, ¿no? Para viajar allá. Pero con qué pues dice por ahí. Qué bonito, y nos vamos a ver esa bonita canción. 971519861, nuestro fono elitado.

Secretaría del CIAN invita a reunión de coordinación a los usuarios de Pensión 65 para el día miércoles 2 de julio del 2026, desde a partir de las 9 de la mañana en el local comunal. 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

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Y nos vamos con esa bonita

Qué buena esa la canción de Ángeles Prohibidos. Tremendo exitazo. 11:20 la hora. Todo el Perú avanzando con esta bonita secuencia del vacilón de las mañanas hasta las 12 del mediodía. Saludos para todas las amitas de casa ahí preparando el riquísimo almuerzo. Siempre en compañía de la mejor música. Vamos con la canción de Los Tigres de la Cumbia. Qué vergüenza que me da, se llama la canción. 971-51-9861, nuestro bono habilitado. Y reclamas tu música.

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Qué buena sale la canción de Abraham Mateo y Vicky G. Dos grandes exponentes del género urbano. Tiempo al tiempo para olvidar, se llama la canción. Qué bonito cuando son las 11:32, tan solo 28 minutos nos separan para llegar a las 12 del mediodía, la hora del almuerzo, la hora del bitute. Qué bonito, una mañana bastante tranquila aquí en Pasa Radio Capital del Distrito. Saludos para toda la gente linda que nos viene escuchando también en las diferentes provincias de nuestro departamento de San Martín. Seguimos avanzando. 971-519861. Nuestro fono habilitado. Todavía tiene tiempo de marcar. Un saludo para nuestros amigos en Avícola El Pollón. Para Nilson Cárdenas, para Tito Heredia ahí. A full chamba esas horas de la madrugada. No es en el pelado del pollo. Realizando la... trabajo muy bonito para todos ellos. Un saludo para todos ellos también que nos vienen sintonizando ahí en el barrio Emilio San Martín, el barrio La Florida, barrio Centro, barrio Arequipa, barrio La Esperanza. También un saludo para todos ellos que nos vienen escuchando. Y nos vamos con esta bonita canción.

0: ¿Qué tal canción de corazón serrano? Adiós al amor. En la voz de Edwin Guerrero Neira, el fundador de Corazón Serrano. De Sepaga y Bamba Viura, que sea a propósito, que sé, yo sé. 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Y nos vamos con esta bonita canción. Hasta que me olvide, se llama la canción de.
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0: 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Lenín Fierro.
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conocer la canción de Chan Marcos Arroyo Aguilar. No quiero más tu amor. Sígame la canción, mi amigo. No hay tiempo para más. Y en la parte final del programa, Dios mediante, nos presta la vida. Estaremos de vuelta el día de mañana, miércoles. Y nos vamos con esta bonita canción.

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1: 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Pero lamentablemente pues no nos preocupamos por formalizar. Mi recomendación legal es justamente eso, ¿no? 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
2: 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Y hay gente que se acostumbra, doctora, a vivir así. Una vez fue un cumpleaños por Los Olivos y era como un lugar descampado. Y dije, ¿qué es esto? Me van a secuestrar. Llego y había una casa gigante, una fiesta de lujos. O sea, hay gente que vive de una forma muy cómoda con lujos, pero su fachada es un lugar abandonado.
1: Sí, correcto, correcto. Es que hay dos lados, ¿no? El que vive en la informalidad por un tema de viveza de repente, uh-huh. Y aquel que no puede, de repente no tiene acceso a la información o a los recursos para poder formalizarla, ¿no? Eso es un tema, es una realidad, como tú lo decías, ¿no?
2: Correcto, doctora. 7410-955 y el 940-800-800. Los escuchamos aquí en la secuencia. Usted tiene derecho. Hola, buenas tardes.
3: Sí, buenas tardes.
2: ¿Cómo está?
3: Buenas tardes. Muchas gracias por su atención. Mi problema es el siguiente. Vivo en un terreno heredado que ya está en los registros públicos y estamos como como copropietarios, dos hermanos y yo, pero se paga prácticamente como terreno porque la parte en que yo vivo no está construida, entonces, pero las otras dos personas sí ya tienen sus construcciones, como dicen, no tienen declaratoria de fábrica. Entonces, en ese caso, ¿qué se puede hacer? Porque a mí me afectan, ¿no? Al no estar, como la doctora lo ha escuchado, que cualquiera puede iniciar el trámite, pero en mi caso, que yo soy la que figuro mi parte, ¿no? Pero en la municipalidad, pues, figura todo el terreno, ¿no? Como no construido. Entonces, ¿qué puedo hacer para yo sanear esta situación? Porque me afecta a mí, no puedo pedir préstamo, no puedo ni siquiera poder gestionar a mi vivienda, ¿no? Poder construir esa arte mía. Eso quiero que me oriente, doctora.
1: Sí, a ver, primero estamos hablando de un terreno que ustedes no hay problema, entiendo, en quiénes son los herederos, por ese lado está perfecto. Entiendo que hay dos hermanos que ya han hecho construcción. Lo que sería bueno es que usted sepa, uno, es si ya ha habido una partición del terreno, es decir, esta parte, ya sea por acuerdo o por un tema judicial, que hayan decidido cómo hacer la partición y división del terreno. Eso es uno. Si no se ha hecho, en realidad eso debería ser lo primero, porque donde hayan construido, en realidad van a tener problema aquellas personas que han construido, incluso usted si construye. Y lo otro es que si efectivamente ya han hecho una división y una partición, lo que usted puede hacer es, como lo dije yo al inicio, solamente usted no necesita, necesita la mayoría, si son tres con uno más, decidir hacer la declaratoria de fábrica de lo que le corresponda a usted, ¿no?
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1: Pero si usted no tiene construcción, entonces sí, como le digo, primero sería la división y partición. Revise eso, ¿no? Si ya hay una división y partición del terreno, que sería lo primero, ¿no?
2: Correcto, doctora Jaramillo, vamos con la siguiente comunicación. Hola, buenas tardes.
4: Buenas tardes.
2: ¿Cómo está? Lo escuchamos.
4: Nuestra propiedad no está inscrita en el registro público de la Dirección de Estado, pero no está inscrita en la construcción. me comentaron de que para que una construcción bastaría con una declaratoria de fábrica por un ingeniero verificador, creo. Pero la construcción es del 2020. ¿Procede por este método?
1: Entiendo que la construcción es del 2020, ¿verdad? Hay este paso para poder hacerlo, pero ahí tiene que regirse por el procedimiento ordinario, ¿no? Porque es del 2020. Hasta 1996 se podían regularizar todas las, construcciones antiguas, ¿no? Pero en este régimen se permite que usted haga con firma, siguiendo todos los procedimientos municipales que le piden, ¿no? Revise, le podría dar el detalle, pero es más extenso, pero sí revise las construcciones a partir de 1996 tienen otra otra regulación, ¿no? Hay una ley especial para ese tipo de construcciones. Entonces revise eso para que pueda ver si cumple o no con todos los requisitos que le estén pidiendo.
2: Correcto, doctora. 7410-955 y el 940-800-800. Casa sin declaratoria de fábrica. El calvario de heredar un terreno que figura como vacío, pero tiene un edificio de 5 pisos. Aquí en la secuencia usted tiene derecho. 7410-955 y el 940-800-800. Hola, buenas tardes.
5: Buenas tardes, señorita.
2: ¿Cómo está? Lo escuchamos con la consulta.
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5: Mira, tengo un problema sobre mi casa. Somos 9 hermanos y 9 herederos. ¿Cómo puedo hacer eso?
1: Entiendo que es una casa en donde son 9 herederos, ¿no? Si ya ha habido una declaratoria de herederos y se han reconocido a las 9 personas que usted menciona, entiendo que el siguiente paso, si es que ustedes no quieren vivir juntos, por decirlo así, es, no sé si estamos hablando de una casa que tiene pisos, que tiene, que se pueda hacer una división y partición para que ustedes puedan, cada uno de los herederos, disponer. Si no llegan a ese acuerdo de poder hacer una partición o una división del inmueble, de la casa, el que esté interesado puede acudir al órgano judicial para pedir que el juez determine el valor de ese inmueble y pueda hacer una venta o una realización y repartir el dinero, ¿no?
2: Excelente, doctora. 7410-955 y el 940-800-800. El calvario de heredar un terreno que figura como vacío, pero tiene un edificio de 5 pisos. Aquí te contamos cuál es el procedimiento para sanear tu terreno y sobre todo ir a la formalidad, que es lo más importante. Aquí en la secuencia usted tiene derecho. ¿Cuál es el primer paso, doctora?
1: Como les decía, primero hay que ver la declaratoria de fábrica. ¿Por qué? Porque la declaratoria de fábrica lo que determina es el reconocimiento de la construcción que hay sobre el terreno, ¿no? Es muy importante. Yo puedo heredar un terreno con una construcción, sí, pero si la construcción no está inscrita en registros públicos, el gran problema que vas a tener es cómo la divides, ¿no? Si somos varios herederos. ¿Cómo puedes disponer del inmueble, qué piso me toca, qué le corresponde a cada uno, y sobre todo si la quiero realizar o vender, ¿cómo puedo hacer, ¿no? Si no está registrada en registros públicos, no, la ley no reconoce esa construcción, ¿no?
2: Correcto, vamos con la siguiente comunicación, 12:10, aquí en Radio Exitosa. Hola, buenas tardes.
7: Sí, buenas tardes.
2: ¿Cómo está?
7: Señorita, mire, se trata de es un reino donde ya cada quien, son 4 hermanos, cada quien ya se hizo la sucesión, cada quien tiene su título, todo, ¿no? Uh-huh. Pero ¿qué pasa? Mi mamá es en la primera planta y en la copia literal sale que tiene carga. Entonces, me pido averiguar. Y me fui primero a registros públicos y me dicen que es de la municipalidad. Y en la municipalidad me dicen que esa carga se tiene que hacer el trámite, pero yo digo si esa construcción, o sea, la carga es que dice que de la vereda está la construcción, es en San Martín de Porres. Y la mayoría de las casas ahí, o sea, termina la vereda y empieza la construcción, la gran mayoría. Dice que no hay para cochera. El pasadizo es un poco angosto, se supone que eso, esa casa tiene más de 50 años, entonces antes no sé cuáles habrán sido las normas, ¿no? Y las personas mayormente venían de provincia con hijos y luego se les interesaba es cuanto más cuartos hacer era mejor, ¿no? No había esa idea de que bueno, mi carro, que esto para mi cochera, nada.
1: Sí, correcto. Entiendo que en este caso, bueno, ya todo está saneado salvo esta carga que tiene inscrita. Yo le recomendaría, primero hay que revisar bajo qué normativa se rige esta carga, qué observaciones tiene. Lamentablemente, claro, no puedo decir porque todos los demás lo tienen así, no tengo responsabilidad, ¿no? Lamentablemente no es así. Seguramente que más bien toda esa zona debe tener el mismo problema, la misma carga, ¿no? Y recuerde que si mañana quiere disponer del inmueble, cualquier interesado, si ve una carga, es un poco una resistencia a comprar un inmueble que tenga carga, ¿no? O lo peor aún, va a mermarle en el precio, ¿no? Entonces yo le recomendaría que se vayan a la municipalidad, revisen, en todo caso igual, si gustan contactarnos, los podemos ayudar, porque eso es un trámite ante la municipalidad, ¿no? No es ante registros públicos. El levantamiento de la carga se tiene que hacer siguiendo el procedimiento legal que corresponde para este caso, ¿no?
2: Correcto, doctora, muchas gracias.
1: Gracias a ti.
2: Gracias. ¿Cuáles son sus redes sociales, por favor?
1: Sí, estamos en JL Abogados o también como Kelly Jaramillo Lima, me pueden buscar en mis redes y ahí pueden contactarme para poderlos ayudar en cualquier consulta que tengan.
2: Excelente, gracias a Kelly Jaramillo, abogada especialista en derecho civil. Muchas gracias, muchas gracias, doctora. Buen martes.
1: Gracias.
2: Y ahora nos vamos para Tumbes con nuestro compañero Carlos Esteves. Contigo, Carlos, buenas tardes, bienvenido.
6: Muchas gracias, buenas tardes, exitosa desde Tumbes. Un grupo de padres de familia protestó en las puertas de la institución educativa Leonardo Rodríguez Arellano porque sus hijos tienen más de 3 meses sin profesor. Escuchemos lo que dicen los padres de familia.
8: Profesor para el aula de quinto C ni primero B. Leemos, la directora agarra y dice, ya hemos mandado un memorándum, a la cual hasta ahorita no nos pone profesor. ¿Y esos niños qué? A la deriva, ¿no es así?
9: ¿Qué día es en clase los niños? No nos ponen profesor.
10: Lo que pasa es que no asigna un profesor que realmente pueda mandar de lo que él y ese es el problema que tenemos ahorita con los papitos, con los profesores. Y
11: la UGEL ha determinado acá la directora de que ya mande un profesor hasta que tenga el plazo y hasta ahorita tiene profesora.
12: ¿Desde cuánto tiempo están
11: sin profesor? Ya más de 15. Tenemos el problema ya casi desde que en marzo.
13: Son tres profesoras
11: van pasando tres profesoras ahí en el aula de mi hija.
6: Los padres de familia han manifestado que seguirán protestando. Finalmente, la directora los escuchó, los permitió el ingreso hacia la institución educativa y les manifestó que ya habría coordinado con la directora de UGEL para solucionar este problema de la falta de docentes, que sería por el fallecimiento de una docente y otra que estaría de licencia. Desde Tumbes, informó Carlos Esteves para Éxitos en los 89.7 del dial, la voz de los que no tienen voz.
2: Así es, Carlos, muchas gracias, ¿no? Es un tema que también tiene que abordar la gestión que ya va a comenzar en julio de la virtual presidenta Keiko Fujimori y su fórmula ganadora, ¿no? Donde también se debatió en la primera vuelta y en la segunda vuelta respecto a la educación que van a hacer para que esos niños puedan retornar nuevamente a las aulas. 12:15, somos Radio Exitoso en Lima y Callao, 95.5 de la FM, y es ahora le presentamos nuestra secuencia. Despierta tus emociones.
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2: Y le damos la bienvenida a Carlos Lescano, psicólogo clínico y psicoandrólogo. ¿Cómo está, doctor Lescano? Bienvenido a Exitosa.
15: Buenos días, ¿qué tal? Muchas gracias por la acogida.
2: Muchas gracias, doctor Lescano. Hoy hablamos de el juego previo, eso en las relaciones sexuales, no interpersonales, de la pareja. ¿Por qué es importante el juego previo en una relación?
15: Más que importante, necesario. Uh-huh. Y además es un tema que hay que tocarlo con, digo, la fineza que corresponde, porque también puede herir susceptibilidades en el público que nos está escuchando. Toda vez que más que el comportamiento uh-huh. genital, es la etapa previa a lo genital y lo post genital. De manera que ambas instancias, la pre y la post, contribuyen a que ese acto genital, erótico genital, uh-huh, que se produce, adquiera la prestancia, la sobriedad, la calidad y la, pues al mismo tiempo la alegría, ¿verdad?
2: De la conexión, de finalmente, ¿no? De dos seres, dos almas que están juntas, enamoradas. Usted nos explicaba en un programa anterior que el coito no es el resultado final de un encuentro sexual, ¿no?
15: Claro, es un evento, eso
2: es todo lo que hay, ¿no? Para llegar a ese momento sexual.
15: Y es un evento, ese evento genital, erótico genital, tiene también varias antesalas, ¿no? Cómo está el estado de ánimo de cada uno de los integrantes de la pareja, pues en su ambiente laboral, en su ambiente académico, lo que fuera, ¿verdad? Hasta llegar al momento en que pudieran tener ellos un encuentro y ver si es que ambos están en la misma sintonía erótica y hormonal para acudir o realizar una actividad sexual debidamente hecha y debidamente compartida.
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15: Porque muchas veces o arranca la mujer o arranca el varón. Uh-huh. Y aquí no se trata de arranques, sino se trata del calentamiento del motor.
2: Eso, doctor. Bueno, vamos a hablar con el público a través de los números 7410-955, el 940-800-800. Yo tengo muchas amigas, doctor, y mi círculo se ha vuelto ya de mujeres de 40, 50 años. Entonces, muchas ya me comentaban, por ejemplo, de que a veces uno pone excusas para no tener la intimidad con el esposo, ¿no? Dice el periodo, dolor de cabeza y demás. Pero como usted dice, y los hombres también, con el estrés, ¿no? El estrés, que el trabajo, que mañana tengo que levantarme temprano. Entonces, ahí vemos que no son dos personas en sintonía de ese encuentro, que es conexión finalmente. Uno se pone feliz cuando tiene un buen encuentro amatorio con su pareja, ¿no? Correcto. Se levanta de buen ánimo.
15: Correcto, correcto. Y se rinde
2: en todas las áreas, se va bien.
15: Y hay estudios hechos, uh-huh, en que demuestran, ¿no?, cómo después de una buena, digamos, faena, por ponerle un término más o menos simpático, pues la producción y la productividad del individuo y o de los individuos, varones o mujeres, sube.
2: Claro.
15: Aproximadamente un 23-24%, ¿no? Están felices, creativos, activos, ágiles, ¿no?
2: Claro que sí, por eso es importante, porque también es salud mental, doctor.
15: Es correcto.
2: Es parte
15: es que,
2: de la es salud
15: que
2: mental.
15: Es que es salud mental. Es que es salud mental, porque lo erótico, lo pasional, no viene de lo genital, viene del cerebro. En el cerebro es donde se metabolizan todos estos anhelos, estas pasiones, estos deseos, que se van a convertir después en la conducta o en el comportamiento genital.
2: Correcto, doctor. 7410-955 y el 940-800-800. ¿Cómo conversar, por ejemplo, las nuevas tendencias que hay con los juegos previos? Y cada vez sale cosas nuevas, ¿no? Entonces, ¿cómo se plantea con la pareja?
15: Ese es un punto muy caliente, digamos, claro, con mayúscula. Uh-huh. Caliente con mayúscula. Porque depende de la apetencia.
2: O las fantasías, ¿no? Del esposo, de la esposa, quiero que esto, lo otro, pero ¿cuál es tu límite, no?
15: Esa es la palabra. Uh-huh. Esa es la palabra.
2: La fantasía.
15: La fantasía. La fantasía que rodea a eso que espero hacer, deseo hacer o deseo que me hagan.
2: ¿Y cuál es el límite, no? ¿O hay que cumplir todo lo de tu pareja? ¿Se conversa? ¿Cómo lograr que esto sea saludable para la pareja?
15: Conversado. Uh-huh. Porque por ahí de repente el caballero no desea. Uh-huh. Y por más que tome lo que tome y se ponga lo que se ponga y las prótesis que se pongan, bueno, con prótesis va a funcionar de todas maneras, pero digamos, con cualquier cosa que tome, con cualquier brebaje, con cualquier pastilla, con cualquier abracadabra que se le haga, pues no va a funcionar, porque la anatomía, la fisiología y la respuesta cerebral de nosotros los varones es diferente al de la mujer. La mujer tiene una mejor plasticidad cerebral en este sentido. En cambio, nosotros los varones tenemos una actitud más de ir a los hechos de frente, que esperar los previos. Cuando todo varón debe saber que un hecho tiene que estar precedido de un previo. Nunca de frente.
2: Correcto.
15: Nunca de golpe.
2: Excelente.
15: Menos a la fuerza.
2: Excelente, doctor. Por favor, tenemos una comunicación. Bueno. Póngase los audífonos. Estamos hablando de el juego previo, ¿no? Porque es importante el juego previo en una relación sexual de pareja. Hola, buenas tardes.
12: Buenas tardes.
2: ¿Cómo está? Bienvenida, le escuchamos.
12: Buenas tardes, doctor. Una consulta. El apetito sexual a lo largo de la edad reproductiva de la mujer es exactamente igual que el hombre, porque entendemos que la fisiología hormonal es distinta en la mujer y en el varón, considerando que la mujer tiene diferentes etapas del ciclo menstrual, luego el embarazo y etcétera. Quisiera saber, porque esto es como un mito, ¿no? ¿Es igual la intensidad, la frecuencia del apetito sexual, tanto en hombres como en mujeres?
15: Esa es una pregunta bien interesante.
2: Muchas gracias.
15: Muy, muy, muy interesante la pregunta. Que me permite decir lo siguiente. Toda mujer sabe cuándo está en sus periodos fértiles. Todas. Puede ser que unas tengan mayor o menor información, pero todas saben, ¿correcto? Es cierto también que en ese periodo y en los previos 2 o 3 días antes de que comience el periodo ya de fertilidad o de estar fértil, la temperatura sube.
2: Sí.
15: No, la pasión sube.
2: Confirmo.
15: El romance sube. O a veces no necesariamente el romance, pero sí la... Pues las ganas, ¿verdad? Las ganas, ¿verdad? Claro. Y entonces, una vez que se logra tener el encuentro sexual, que puede ser en una noche, puede ser 1, 2, 3 o 4, dependiendo también de la postura y de la aptitud del varón para.
2: Correcto.
15: Porque nosotros los varones tenemos determinadas limitaciones en ese sentido. La mujer no. La mujer tiene un mejor repertorio, tiene un mejor, si se me permite la expresión, un mejor almacenaje erótico y pasional, ¿verdad? Entonces, sí, la mujer en ese sentido tiene mucha más ventaja. Y cuando se aproximan los periodos o el periodo previo a estar fecunda, pues sí, naturalmente. Ya no es un primus, es una olla, es una cocina a gas, ¿verdad?
2: Correcto, doctor. Vamos con la siguiente comunicación. 7410-955 y el 940-800-800. Y el doctor ha dicho algo muy importante, ¿no? El consenso para una relación sexual, ¿no? Claro. Antes había ese mito, es mi esposo y tiene que cumplir, así ya no quiera, ¿no?
15: Sí,
2: y eso ya no, eso ya no, eso ya incluso es ilegal, no es un delito.
15: Es correcto, y sujeto de denuncia, tanto de él como de ella, o de ella como él. Porque también ella puede decir, no, quiero, pero lo harán.
2: Claro, es igual.
15: Pero que tenemos que reconocer, pues, nuestra fisiología y nuestro funcionamiento. O sea, las capacidades son diferentes, ¿no? Y en el caso de nosotros, los varones, hay mucho cuento, mucha historia. No, las cosas son muy claras, precisas y concretas. La biología y la fisiología y la anatomía han definido pautas, comportamientos, desempeños genitales, desempeños hormonales, tanto en el hombre como en la mujer, para que puedan tener pues buenos encuentros, no solamente desde la perspectiva erótica genital, sino es también compartir el deseo, que va acompañado pues de un poema, de un romance, de un perfume, de algo
2: claro,
15: interesante,
2: ¿no? Porque a veces se piensa que lo importante es pues llegar a la montaña, ¿no? A la cima. Pero es el camino, ¿no? Lo que genera esa conexión y las historias.
15: ¿Cómo vas a llegar a la cima, pues, hermano, si no has subido todavía?
2: Claro, pero también hemos tenido muchas llamadas antes de personas que dicen, no tengo esa capacidad de poder estar con mi esposa, ¿no? Capacidad biológica, y usted nos explicaba que es todo eso parte de la mente, ¿no? Que es la erección, con la erección.
15: Sí, ahí hay una cosa, ¿no? La mente es un conjunto de elementos que se metabolizan en el cerebro y que van a dar como resultado la conducta o el comportamiento. O sea, la mente no. La mente es la materia prima. Uh-huh. El cerebro es el molino. El producto es la conducta o el comportamiento. Entonces, todos estos acontecimientos, bien sea de naturaleza deportiva, de naturaleza sexual, de naturaleza amatoria, hasta le diré algo, el echar un piropo pues tiene que ser una inspiración exquisita, ¿verdad? No puede ser pues cualquier palabra, ¿no? De que habla bonito.
2: Pues, se ha perdido, ¿no? Eso, ella, ¿no? Ella, no, doctor, ahora las frases son pero terribles, ¿no? Chabacanas, burdas.
15: Pero mutua, de ella a él y de él a ella. Antes, eso es algo que hay que recuperar.
2: Claro, antes era pues un poema.
15: Ramón Jiménez es un guachafo, pues nada. Las cosas interesantes que había que decir, como le preguntan una vez a Casanova, ¿no? Allá como Casanova, y le preguntan, dice, ¿usted qué cosa es el amor? El amor es algo muy interesante, ¿no? El amor es el contacto de dos epidermis y el intercambio de dos fantasías. Digo, pues,
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2: Hay una canción, se llama Nos Sobran los Motivos, de Joaquín Sabina, donde él habla elegantemente sobre pues el amor y el coito, ¿no? Qué rápido sabe la vida eterna entre el túnel de tus piernas, entre Córdoba y Maibú, ¿no? Entonces, ahí está hablando de un acto sexual, pero está describiendo muy bonito.
15: Pero con elegancia, ¿verdad?
2: Con elegancia, doctor. Muchas gracias por estar aquí en Exitosa y por sus consejos. Gracias a nuestro invitado, Carlos Lescano, psicólogo clínico y psicoandrólogo. Muchas gracias, doctor.
15: Para servirlos.
2: Encantado. Somos Radio Exitosa, la voz de los que no tienen voz. Ya volvemos.

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1: Noruega vuelve a ser protagonista de un mundial de la mano de una generación que ha devuelto la ilusión a su afición.
2: Los escandinavos llegan respaldados por una campaña sólida en la que el orden y la disciplina han marcado la diferencia.
1: Ante Costa de Marfil, los noruegos afrontarán un duelo de alta exigencia con el objetivo de instalarse en los octavos de final.
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6: ¿Aló? Ay, hoy quiero saludar a todas las reinas del recurseo que bonlean todos los días en casa, en el mercado, en la combi, en la radio, en todos lados. 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

0: temperatura en Lima 20 grados, Piura 27, Trujillo 22 grados, 12 del mediodía con 32 minutos. El Jurado Nacional de Elecciones alerta a la ciudadanía que se ha detectado la suplantación de identidad de una funcionaria del JNE para contactar autoridades y funcionarios municipales y tratar de manera fraudulenta supuestos asuntos jurisdiccionales con el fin de obtener beneficios económicos de forma ilegal. Por ello advierten que si reciben este tipo de comunicaciones, no proporcionen información ni realicen pagos. Según un estudio de la OMPE, el ausentismo electoral a nivel nacional se redujo de 28% en las elecciones generales 2021 a 24% en este 2026. Esto evidencia una importante recuperación de la participación ciudadana en los comicios de este año. Hoy vence el plazo establecido en el reglamento del Congreso de la República para que los senadores y diputados electos presenten ante la Oficialía Mayor sus credenciales y las declaraciones juradas correspondientes como parte del proceso previo a la instalación del Congreso bicameral. Y en el ámbito regional tenemos información en vivo desde Iquitos con nuestro compañero Emerson Pérez. Adelante, Emerson, bienvenido.
1: Información en vivo. La inseguridad continúa generando preocupación en la ciudad de Iquitos. Un nuevo intento de robo de motocicleta se registró en las intersecciones de la calle Arequipa y Bolívar, en pleno centro de la ciudad. Las cámaras de seguridad captaron el preciso momento en que una banda de robamotos intenta llevarse una motocicleta Honda XR 190 de color rojo y blanco. Sin embargo,

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Muchas gracias por la compañía y por la sintonía. 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

0: 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Ya viene nuestra secuencia, la hora del volante, campeones del mundo también. Y por supuesto, también tenemos a nuestro invitado Bruno Paiva, cuyo nombre artístico es el joven Paiva, cantante, compositor y productor peruano que realmente le está rompiendo. Sé que muchos de los jóvenes de esta agrupación que ya se separó, Temple Shower, cada uno ha hecho su propio proyecto musical. Joaquín Aramburú, que era el vocalista de Temple Shower, también está haciendo música. Y Bruno, que fue el fundador de esa gran agrupación, yo era fanática de Temple Shower, también está haciendo producciones nacionales maravillosas. 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Contigo, Marcia, buenas tardes, bienvenida.
1: Muchas gracias por el pase y hoy hemos venido al distrito de San Juan de Lurigancho. 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
0: Bien, Marcia, muchas gracias. Vamos a recordar dónde está ubicada Marcia. Avenida Flores de Primavera 472 en San Juan del Lurigancho. 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

0: los que no tienen voz, y vamos a leer un post que ha emitido el Jurado Nacional de Elecciones en su cuenta oficial de X, que dice lo siguiente: alerta a la ciudadanía. Se ha detectado la suplantación de identidad de una funcionaria del Jurado Nacional de Elecciones para contactar autoridades y funcionarios municipales y tratar de manera fraudulenta supuestos asuntos jurisdiccionales con el fin de obtener beneficios económicos de forma ilegal. Alertamos a la ciudadanía que están suplantando la identidad de una funcionaria encargada de la Dirección de Fiscalización Electoral Operativa del Jurado Nacional de Elecciones, con el objetivo de obtener ventajas económicas a través de comunicaciones telefónicas y mensajes de WhatsApp falsos. Se advierte en especial a las autoridades municipales y regionales a no dejarse sorprender por personas inescrupulosas que alegan falsamente tratar asuntos relacionados a procesos de suspensión y vacancia, tomando el nombre de directivos del organismo electoral. Los funcionarios del Jurado Nacional de Elecciones no contactan con autoridades, sus abogados o terceros vinculados a procesos jurisdiccionales, ya que se rigen por los principios de neutralidad, independencia y transparencia establecidos en la Constitución Política del Perú y las normas electorales. El Jurado Nacional de Elecciones exhorta a la población a denunciar ante las autoridades competentes cualquier acto irregular para que se sancione a los responsables. Ojo con esta información, esto de cara a las elecciones locales y municipales y regionales del próximo 4 de octubre. Ojo con ese dato. A esta hora, 12:41, le presentamos nuestra secuencia Campeones del Mundo.
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0: Hola, bienvenida a Jan Rodríguez, conductor de Exitosa Deportes. ¿Cómo estás, Jan? Buenas tardes.
2: ¿Qué tal? ¿Cómo te va, Casiusca? Buenas tardes.
0: Gracias. Acaba de meter un gol Noruega. Un gol, sí, de Noruega, está... 0 Costa de Marfil, Jan.
2: Así es, señor. Antonio Nusa convierte el primer gol del partido. Sorprende porque le estaba metiendo en su arco el cuadro de Costa de Marfil a Noruega. Se jugaba en cancha el equipo de los vikingos. Sufría Sorlo, también Erling Haaland, Oliver, pero Nusa sorprende y pega primero en este partido, convirtiendo el 1-0, una llave pareja, peleada, luchada, disputada. Creo que las llaves más parejas de estos 16avos de final era este encuentro en Noruega con Costa de Marfil, pero también tiene para rato porque obviamente el equipo africano tiene un físico privilegiado, un equipo también que tiene futbolistas jugando en gran parte de Europa, así que se viene seguramente un partido muy largo para noruegos y también marfileños.
0: Así es, ya en ese mundial está que se pone interesante, realmente estamos con las emociones a flor de piel, increíble lo que pasó con Brasil y con Japón.
2: Sí, lo de Brasil y Japón, ¿no? Atención, el primer tiempo fue el conjunto japonés, muy buena marca, un equipo metido atrás que esperó el error de Brasil y así llegó el gol de Sano, ¿no? Una equivocación en salida del lateral derecho de Danilo, que quiere jugar al medio, anticipa muy bien Sano, no lo puede tocar, no le puede hacer falta a Casemiro, que tenía ya amarilla, significaba hacerle falta, doble amarilla y expulsión, lo persigue, trata de alcanzarlo para quitarle la pelota limpiamente, nunca lo logra, y el remate es muy preciso, rasante, fuerte, abajo, imposible para el arquero Alisson. Brasil tuvo mucha marca de Japón, también salió al campo desesperado, ansioso, en el segundo tiempo con los cambios, con el ingreso de Endrick, también de Martinelli, y con la calma que transmitió el técnico Ancelotti, encontró los espacios para poder convertir el primero. Habían equivocado el camino en la primera parte, jugando por abajo de manera desesperada, y eligieron el minuto uno del segundo tiempo el juego aéreo, cosa que complicó, un tapadón del arquero Suzuki al palo izquierdo, y después ya el cabezazo del gol de Casemiro, también un centro de la izquierda para el frentazo al palo derecho para convertir el empate, y luego de eso todo fue el conjunto brasileño que con más espacio Vinicius Junior pudo hacerle daño al conjunto de Japón, y a Japón en el segundo tiempo prácticamente no patea ni al arco, todo fue el conjunto brasileño. Justificado triunfo de Brasil totalmente por lo que hizo Brasil en el segundo tiempo.
0: Así es, pero yo creo que el fútbol es como la vida, ¿no? Y los gestos luego de este partido han sido virales por las redes sociales. Futbolistas brasileños como Neymar, por ejemplo, yendo a abrazar a los futbolistas de Japón, el entrenador haciéndole reverencia también al público, ¿no? Los japoneses son unos caballeros realmente limpiando los estadios luego de cada partido, la selección también dándole reverencia al público que los iba a ver. Una gala realmente de compañerismo se vivió ayer en ese partido.
2: Sí, total, ¿no? Una gala de compañerismo también. Es un equipo muy respetado, muy querido, el conjunto de Japón, con una entrega total de sus jugadores, del cuerpo técnico también hacia su hinchada, y con un buen planteamiento, sobre todo jugando el primer tiempo. Ya el segundo tiempo, la calma y un poquito de técnica, de magia, por momentos, por minutos nada más de Brasil, pusieron el partido adelante por el conjunto de brasileño, que ahora espera por Costa de Marfil o por Noruega.
0: Así es, Jan. Ahora, Paraguay versus Alemania, se ha decretado feriado hoy día en Paraguay. Sí. Gran trabajo de los equipos sudamericanos, ¿ah?
2: Sí, sobre todo creo que algo que diferenció el Paraguay en el partido con Alemania es que, es cierto, la mayoría juega en clubes sudamericanos, ¿no? De Paraguay, los alemanes juegan en clubes europeos grandes, como el Bayern, como el Dortmund, como el Real Madrid, por ejemplo, hay varios jugadores, pero la sangre para jugar estos partidos de Paraguay, la raza, la actitud, la garra, el amor por la camiseta, el amor por estar en una Copa del Mundo y competir, todo eso Paraguay lo tuvo el minuto 1, el minuto 100, ¿no? Y también en los penales. Caso contrario a Alemania, que es un equipo con buena técnica, buenos jugadores, pero con una apatía tremenda, ¿no? Ya pasó esto con Alemania en Rusia 2018, se quedó en fase de grupos, también en 2022. También en Qatar también se quedaron en la fase de grupos, y ahora solamente llegan hasta el 16º de final. Una Alemania apática, ¿no? Una Alemania ni siquiera física. Antes Alemania que rompía el partido jugando de manera física, de manera intensa, sabía salir de situaciones complicadas, con marcadores abajo también. Una falta de carácter impresionante a Alemania. Siempre increíble. Decíamos que, o la frase, ¿no?, del inglés Gary Lineker, que el fútbol lo inventaron los ingleses, lo juegan mejor los brasileños, pero siempre gana Alemania, de alguna u otra manera. Hablando del carácter de Alemania, ¿no? Pero así ahora Alemania carece de carácter de una manera muy grande. De principio a fin, Paraguay salió a comérselo y pudo hacer el partido que quería, y se jugó el encuentro a como quería Paraguay, no como quería Alemania.
0: Y hoy juega México versus Ecuador, Jan, ¿cuál es su pronóstico?
2: Sí, ahí yo creo que va a ser un partido bastante luchado, bastante disputado, peleado. Hay mucho triunfalismo en Ecuador, hay mucho triunfalismo en México. Yo creo que un partido largo, yo creo que para mí pasaría a México, pero por un gol. Va a ser un partido muy sufrido, muy luchado, y una gran defensa de Ecuador también en el primer nivel, con Hincapié, con Pacho, en la volante con Moisés Caicedo, pero también tiene un equipo que ha sabido defenderse bien en esta Copa del Mundo como México. Yo creo que México pasaría, pero por un gol de diferencia. Tampoco me sorprendería penales, te digo.
0: Muy bien, Jan. Solo para cerrar, hoy también juega a las 4 Francia versus Suecia.
2: Sí, veremos, ¿no? Ahí
0: como favorito Francia.
2: Suecia, todo el mundo habla que va a pasar Francia y cuántos goles marcará Mbappé. No se habla ni siquiera el partido, ¿eh? Se habla de cuántos goles va a marcar Mbappé, si Mbappé va a alcanzar en esta Copa del Mundo a Messi, que tiene 6. Mbappé tiene 4, Dembélé también tiene 4. Veremos por cuántos goles gana el conjunto francés, porque si gana Suecia sería uno de los batacazos más grandes del Mundial.
0: Correcto, ya, muchas gracias.
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0: Excelente, gracias a nuestro compañero Jan Rodríguez, conductor de Exitosa Deportes. Toda la información, detalles de estos partidos con los amigos de Exitosa Deportes a las 2 de la tarde. ¡Exitosa! Y así cerramos nuestra secuencia Campeones del Mundo.
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0: Somos Exitosa, somos la voz de los que no tienen voz. 12:49, le presentamos a continuación nuestra secuencia, La Hora del Volante.
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0: Y le damos la bienvenida a Tito Alvites, conductor de La Hora del Volante. ¿Cómo estás, Tito? Buen martes.
3: Hola, Katiuska, ¿cómo estás? Buen martes.
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3: El domingo último, en defensa de la verdad con Elio Zúñiga, denunciamos que una unidad de una empresa, Torontoy, de placa BIM566, que transporta pasajeros turistas entre Aguascalientes y el santuario de Machu Picchu a través de la vía Haydan Bingham, tenía una placa, o mejor dicho, una inspección técnica vehicular, certificado de inspección técnica vehicular, más conocida como revisión técnica, obtenida en Huanco, en la planta revisión técnica León de Huanco, EIRL, esto ubicado en el distrito de Pilcomarca. Yo he pedido información a la misma Sutran desde ya días atrás, porque esta unidad obtuvo su revisión técnica el mismo sábado 27, es decir, hace algunos días. Hoy estamos 30 de junio, sábado 27 de junio, en Pilcomarca, y era una unidad que no tenía revisión técnica o estaba sin el documento de revisión técnica desde el dato exacto, 18 de marzo del 2026. Es decir, abril, mayo, junio, poquito más de 3 meses y medio esta unidad estuvo sin el certificado de inspección técnica vehicular. Si bien es cierto, es un documento legítimo, original, pero la inspección vehicular física, este vehículo nunca lo pasó. ¿Por qué? Porque la planta está ubicada en Huanco. Y esta empresa, la empresa Revisión Técnica León de Huanco EIRL, ubicada en el distrito de Pilcomarca, no tiene lo que se conoce como una planta móvil que podría, digamos, movilizarse para pasar la revisión técnica física a los vehículos, según la información que yo he podido obtener del MTC. Las otras unidades de Conceptur y de Torontoy también han pasado revisiones técnicas entre el 7 y el 9 de junio en una planta ubicada en Puno, es decir, en otra región, ¿no? Para más o menos detallar la información, el tiempo que demanda circular entre Ollantaytambo y Huanco son 22 horas de viaje, que son más o menos 1.198 kilómetros de recorrido, ¿no? Entonces, imposible que una unidad pueda recorrer 1.198 kilómetros para pasar físicamente la revisión técnica.
0: Y el otro es en Huanco, ¿no?
3: Uno es en Puno, el otro es en Huanco. Recuerde que denunciamos que habían sido en Chanchamayo y hubo un accidente el 16 de septiembre del año 2024. Se despista una unidad, la unidad de Conceptur, y a través de la placa se pudo verificar que esta unidad había pasado revisión técnica en Arequipa. Y esa planta de Arequipa fue clausurada por la Sutran, que es, digamos, la instancia del MTC que está encargada de fiscalizar este tipo de acciones, ¿no es cierto?, para verificar si efectivamente esas unidades cuentan o no con revisiones técnicas. El caso es que para salir desde Aguascalientes hasta el valle de Ollantaytambo, Katiuska, se necesita solamente utilizar una plataforma, en el caso de los vehículos pesados, una plataforma de tren, no hay carretera. Es por eso que estas empresas, las dos empresas, Torontoy y Conceptur, que están encargadas del transporte de pasajeros, consiguen inspecciones técnicas legítimas, porque es un documento legítimo que está en la base de datos de la Sutran, del MTC, pero el hecho en sí, la revisión física es fraudulenta. O sea, nunca pasaron esas unidades.
0: No salió hasta Puno para que pase revisión técnica.
3: Antes en Arequipa, ¿no? Otro en Chanchamayo y ahora en Huanco, esta unidad que se grabó justamente la semana pasada. Y curiosamente, muchas unidades de Conceptur pasaron revisión técnica el mismo día, el 9 de junio de este año. Y varias de esas unidades estaban sin inspección técnica vehicular. Entonces, ¿qué está pasando acá? La Sutran no tiene una base acreditada en la misma Aguascalientes. Entiendo que están, digamos, en Cusco, pero se demoran demasiado para ir a inspeccionar. Y cada vez que los fiscalizadores van para inspeccionar estas unidades, todo el mundo ya sabe que va a llegar la Sutran. Entonces, lo que hacen es esconden los buses a lo largo de la ruta entre Aguascalientes Aguascalientes y Machu Picchu para evitar, digamos, sean fiscalizados. Ahí hay dos acciones muy graves. Una que es una multa administrativa, 50% de una UIT, internamiento del vehículo en el depósito, y lo otro es muy grave. Es un delito. Es delito contra la fe pública porque se está entregando un documento legítimo, pero que en la práctica es fraudulento, porque los vehículos o las unidades nunca pasaron
0: a revisión técnica. Y no son seguros. También podría pues incluir exposición de personas al peligro, ¿no?
3: Eso también.
0: Estoy yendo en un vehículo que no tiene revisión técnica a un lugar turístico.
3: Exactamente. Y varias unidades que no pasaron inspección, bueno, cuentan con una inspección técnica legítima, pero que nunca pasaron físicamente, ¿no? Y efectivamente no se sabe en qué situación se encuentran esas unidades. Es un grave problema que hacemos un llamado a atención para que actúen ya. No sabemos qué están esperando. Y aquí hay varias instancias que deben pronunciarse. Uh-huh. Primero la SUTRAN, la Policía Nacional también, porque podría fácilmente la Policía Asignada al Control de Tránsito verificar en el lugar si es que claro, van a presentar la revisión técnica. Esta revisión técnica es original, pero físicamente no pasaron, digamos, como que no está en la instancia de la policía, más en la SUTRAM, para verificar si efectivamente esas unidades pasaron o no. Claro, van a decir, no, es que vino una planta móvil. Ya, pero ¿en qué momento? ¿Dónde está? Uh-huh. Estas empresas no tienen acreditadas esas plantas móviles.
4: 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O sea,
3: tienen solamente para, en este caso, para la planta fija para ubicar, para trabajar en Pilcomarca, la otra en Puno y la otra en Chanchamayo.
0: Correcto, pero también los gestores culturales, ¿no? O sea, exacto, ¿qué tipo de empresa o de transporte está llevando a los turistas nacionales e internacionales, ¿no? ¿Qué pasa si ocurre un accidente? ¿Quién va a responder?
3: Eso es lo que llamamos la atención el domingo último, Katiuska, porque se está esperando seguramente que se desbarranque alguna unidad por alguna falla mecánica para recién tomar acciones, ¿no? Yo entiendo y creo que tú también vas a compartir esta posición de que si se mandan al depósito a todas esas unidades, cómo se transporta a los pasajeros. Uh-huh. Pero no se sabe en qué condiciones están esas unidades.
0: Te vamos a irnos a la pausa, pero vamos a regresar con esa secuencia de la hora del volante, y también vamos a hablar con todos los amigos del volante a través de los números telefónicos de Radio Exitosa, 7410-955 y el 940-800-800, donde estamos nosotros dando a conocer a toda la comunidad, a toda la población, sobre esa revisión técnica vencida que circula en los buses de la empresa Torontoy en el Cusco. Así que nos vamos a la pausa, pero regresamos con mucho más aquí en Radio Exitosa en Lima y Callao 95.5 de la FM. No se lo pierdan.

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0: Somos exitosa, somos la voz de los que no tienen voz. Estamos conectados en Lima y Callao por la 95.5 de la FM. Seguimos con la secuencia de la hora del volante con Tito Alvites. Tito, muchas gracias.
1: Sí, Catius, que estamos aquí un poco indagando, buscando más información sobre estas empresas o plantas de revisiones técnicas que operan y que entregan. Si bien el documento es original, el certificado de inspección técnica vehicular es legítimo, es original, pero las revisiones técnicas físicas no han sido, no han pasado. En este caso, las unidades no pasaron la revisión técnica física, ¿no? En el caso de esta empresa de revisión técnica, León de Huanco, está ubicado en el distrito de Pilcomarca, es la que aparece el certificado de esta unidad BIM 566. Tú acabas de tener información, quién es el gerente general de esta empresa, ¿verdad?
0: Así es, revisiones técnicas Huanco, EIRL, Oscar Manuel Recuay Mesa, titular gerente desde el 4 de julio del año 2017.
1: Exacto. Él como gerente debería responder a un caso muy grave, que es prácticamente un delito, ¿verdad? Es un delito, no es prácticamente, es un delito porque se está entregando un documento legítimo sin haber pasado la revisión técnica física. Eso es contra la fe pública. Entendemos que la Sutran Catiusca está haciendo su trabajo, pero se demora demasiado, porque va a llegar seguramente mañana o el jueves a Aguascalientes, cuando las unidades han desaparecido, otra vez van a estar escondidas a lo largo de la vía Aguascalientes Machu Picchu. Yo creo que acá es un tema muy muy delicado, que no se sabe cómo van a salir, o sea, cómo estas unidades tienen que sacarlas desde Aguascalientes en plataforma de tren para que pasen la revisión técnica, y eso no ha sucedido.
0: Así es, y te vamos a hablar con el público a través de los números 7410-955, el 940-800-800, para conversar sobre ese problema. Como lo ha dicho Tito, hay que alertar a las autoridades, pero también considero yo a los gestores culturales, ¿no? Porque es una zona turística y se estarían cometiendo varios delitos. Eso ya lo va a calificar, por supuesto, las autoridades. Una de ellos sería exposición de personas al peligro, porque esas unidades no han pasado de forma física por esa revisión técnica, ¿no? Porque la empresa está ubicada en Huánuco y en Puno, y sería casi imposible que ellos hayan viajado de Cusco hacia esas regiones.
1: Claro. Todas estas plantas de revisión técnica se rigen de acuerdo a un reglamento. Así como existe el Reglamento Nacional de Tránsito, así como existe el Reglamento Nacional de Transporte, existe el Reglamento Nacional de Inspecciones Técnicas, ¿no? Y miren lo que dice textualmente el artículo 16. Dice: inspección visual. La inspección visual deberá realizarse verificando el estado de conservación de la carrocería, espejos, parabrisas, dispositivo limpio parabrisas, la adecuada instalación de láminas retroreflectivas, es decir, todo el tema físico, pero también pasa por un tema mecánico, ¿no es cierto? O sea, en qué situación están los frenos, la suspensión, si es que está consumiendo demasiado aceite o quemando aceite, ¿no? Esto se ve a través de estos dispositivos, si ya necesita este vehículo ser reparado, ¿no? Es decir, hay un montón de requisitos que necesariamente tiene que ser a través del vehículo físico en la planta, y no simplemente entregarlo por vía electrónica, ¿no?
0: Así es, si te vamos con la primera comunicación, 1:04 aquí en Radio Exitosa, la voz de los que no tienen voz. Hola, buenas tardes.
2: Señorito Catiusca, buenas tardes.
0: ¿Cómo está? Lo escuchamos.
2: Bien, gracias, don Tito, muchas gracias. Mi comentario es lo siguiente.
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2: Yo estoy por Ica, Nazca, Arequipa, una de esas rutas, pero con vehículo particular. El detalle es que cuando yo voy a un taller de esta índole, en toda la Panamericana es una total corrupción. Yo, a mi criterio, yo creo que cada dueño de una máquina tiene que ser responsable y hacer el mantenimiento, las reparaciones, yo lo hago por mi cuenta, mi hermano. Pero el detalle es que yo voy a esos talleres, lo único que hacen ahí es cobrarme una coimita y me lo dan el documento. Entonces, a eso voy. Claro, en caso de la denuncia que hace Tito, bacán, ¿no? Porque eso sucede en un lugar donde las movilidades son muy importantes y lugares donde el ómnibus solamente entra por un tren. Pero en la Panamericana, en Lima, en todo el litoral o en todo el Perú, todos esos talleres son un nido de corrupción. Y para mí, sinceramente, no tengo que sacar ese documento porque la policía me lo pide. Pero yo soy más responsable con mis unidades porque necesito caminar seguro y necesito llegar a mi destino sano y salvo. Y para eso tengo que ser responsable yo con mis máquinas. Gracias.
1: Con tus máquinas y también con tus documentos, ¿no? Que tiene que estar todo en regla. Si no, se presta esta como que malinterpretación cuando un patrullero a través de un efectivo de la Policía Nacional te interviene y te pregunta por todos los documentos y si no tienes, ahí nomás entra como se dice el arreglo.
2: Obviamente, mi hermano, los documentos y esto es una responsabilidad del dueño, mi querido amigo.
1: Ok, muy amable, gracias.
0: Muy bien, gracias. Vamos con la siguiente comunicación. 7410-955 y el 940-800-800, ¿no? Siempre esos problemas, Tito, se generan porque la población también es la que ofrece las coimas, la que paga por debajo estas empresas ilegales. Hay un mercado porque existe también el ciudadano de a pie, que es el corruptor, ¿no?
1: Exacto, que no cumple con la con las normas, no cumple con la ley, ¿no? Y ambos son, digamos, cómplices en un delito, ¿no? Es el delito de cohecho, porque para que exista funcionario corrupto tiene que haber alguien que le corrompa.
0: Así es, vamos con la siguiente comunicación. Hola, buenas tardes.
3: Sí, señorita, buenas tardes. Muy agradecida por la atención. Mire, la municipalidad debe poner talleres para mantenimiento de los carros. Por supuesto, pagando uno, ¿no? ¿Por qué? Porque todos estos centros donde uno va con la confianza a que vean su carro, le dice que bajarle el motor. Y el motor indudablemente viene con un montón de accesorios que cuestan mucho dinero. Y entonces uno lo lleva a otro mecánico, el otro mecánico informa que no es el motor, que es otra cosa simple.
1: Muy amable, gracias, gracias. Lo que dice la señora es que todas las municipalidades deberían poner plantas de mantenimiento de vehículos. Uh-huh. Debería ser así, ¿no? Porque si tienen las pistas pésimas, debería tener un taller para que de manera gratuita sean reparadas las unidades producto de las pistas y los huecos, ¿no?
0: Buena, muy bien, Tito, muchas gracias. Hasta el día jueves, aquí a la hora del volante, somos Radio Exitosa, la voz de los que no tienen voz, y vamos a escuchar las declaraciones de Jorge Rodríguez, presidente de la Asamblea Nacional de Venezuela, que viene actualizando las cifras de personas que han perdido la vida producto de ese doble sismo ocurrido el pasado exitosa. Miércoles en Venezuela. Escuchemos lo que mencionó.
4: Hasta el día de hoy se contabilizan 1.943 personas fallecidas. Tenemos un número de heridos que llega a 10.571. Hasta este momento tenemos 15.866 personas damnificadas. Ya están habilitados 14 refugios en el estado La Guaira y tenemos habilitados 55 refugios entre Caracas, Miranda y los otros estados afectados. Están acondicionándose de manera lo mejor posible, vista la carrera contra el tiempo, pero no vamos a escatimar esfuerzos en brindar las mejores condiciones para atender a las personas que tengan que ser llevados a los campamentos provisorios. En este momento, desde el punto de vista de personas o damnificadas o de personas afectadas, tenemos 28.380 entre personas que están recibiendo atención en los hospitales y personas que están en situación de damnificado y que...
0: Así es, son las palabras de Jorge Rodríguez. Nuevamente, nuestra condolencia a todas las familias que han perdido a sus seres queridos en este doble sismo y la solidaridad que esto corresponde, no solo del Perú, sino también de toda la región de América Latina. 1:10, somos Exitosa. Queremos conocer quiénes son los fieles oyentes de Radio Exitosa que siguen las redes sociales y que están conectados con Exitosa las 24 horas. Así que nos vamos para San Juan del Lurigancho con nuestra compañera Marcia Chagua. Contigo, Marcia, buenas tardes.
5: Muchas gracias por el pase y hoy yo me encuentro acompañada en el paradero 11 de las Flores de Primavera, junto con todos los fieles oyentes de Exitosa que están aquí ya con sus premios. Por favor, ¿cómo está, señora? A ver, muéstrame ese premio. ¿De dónde escuchó el llamado?
6: En la radio 95.5.
5: Sí, ¿pero dónde se ha encontrado usted, señor?
6: Estaba manejando, justo recogiendo a mi hijo de colegio.
5: Ah, recogiendo a su colegio. ¿Qué sí. le parece este premio sorpresa?
6: Muy bien, gracias, agradecido.
5: ¿Y sigue las redes sociales de Exitosa? Ahí claro. está. Ay. Uy, a ver, por favor, muestra la cámara, por favor, que sí sigue los requisitos. Muy bien. A ver, por favor, aquí, señor, a ver, muéstrame usted también si sigue las redes sociales. Sí, sí, todavía las redes sociales de Facebook. ¿Cómo está el señor? ¿Qué tal la jornada del día de hoy?
7: Bueno, empezando recién y claro, levantándonos de ánimo con este obsequio.
5: Ok, señor. ¿Y usted, señor, por favor, a ver? También sigue las redes sociales.
7: Sí, señorita, acá Exitosa siempre.
5: ¿Desde cuándo escucha?
7: Años, señorita. Hace muchos años. ¿Ya cuántos controles también han cambiado en Exitosa? Siempre sigue Exitosa.
5: Ok, muy bien. Así que ya saben, aquí están toda la gente aquí con sus premios sorpresas, sonriendo. A ver, por favor, me indican qué radio escuchan.
7: Radio Exitosa 95.5.
5: Bien, entonces con esta información volvemos contigo. Así que ya saben, nos encontramos en la paradero 11 de Las Flores. Tienen que venir aquí porque los regalos se van volando. Información por 95.5 de la FM Lima Exitosa, la voz de los que no tienen voz.
0: Así es, Marcia, muchas gracias. Gracias a todos los fieles oyentes de Radio Exitosa en Lima y Callao 95.5 de la FM. Y hasta ahora le presentamos nuestra secuencia, el artista del día.
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0: Y le damos la bienvenida a nuestro invitado, el joven Paiva, cantante, compositor y productor musical peruano. ¿Cómo estás, Bruno? Bienvenido.
9: ¿Cómo estás, Katiuska? Un gusto estar acá nuevamente.
0: Gracias. Bueno, recordaba, ¿no?, que tú has sido parte de Temple Sour.
9: Así es, fui parte de Temple Sour, pero ya hace 3 años que nos separamos y he estado haciendo mi carrera solista, nuevos retos, pero canciones muy, muy chéveres que invito a todos los oyentes, a todos los que ven en este programa a escuchar mi música.
0: Así es, pero también con varios géneros, ¿no? Has sacado una salsa y ahora Pompeya.
9: Así es, saqué una salsa hasta 3. Es que yo tengo mucho interés de moverme como compositor. Acá en el Perú la salsa es muy fuerte, la cumbia también, y creo que, o sea, quiero que los soneros, los mejores cantantes escuchen mis composiciones y de repente se animen a que les escriba algo.
0: Qué bonito. ¿Y ahora Pompeya qué género es?
9: Pompeya es una fusión de música afroperuana con afrobeat, que es algo que está súper de moda hoy en día, un poco lo que hace Rawayana. Y es una fusión porque sentí que hay una similitud en estos ritmos, obviamente, ¿no? Ambos vienen de la herencia africana, pero tenemos lo peruano, le meto lo peruano, le meto esa sazón peruana y creo que ha quedado muy chévere esta fusión.
0: Así es, pero sales un poco de tu zona de confort, ¿no? Repito, yo era fanática, soy fanática todavía de Temple Sour, que era reggae, ¿no?
9: Así es. Y de hecho, si el día de mañana Temple regresara, yo creo que no sé.
0: Sería espectacular.
9: Sí, pero igual no creo que se encasillaría en el reggae. O sea, creo que igual siempre estuvimos nosotros fusionando. Es algo que yo también, como compositor y como productor en Temple, llevaba a la mesa siempre como mis fusiones, o sea, traer nuevos ritmos, y creo que es algo que siempre va a estar.
0: Así es, yo los escuchaba en los festivales que había una marca grande, ¿no?, de cerveza, que en la playa, en el campo. ¿Hay espacios como esa para tu música ahora?
9: Cada vez he visto menos, como que ese tipo, esa movida, claro, se ha perdido un poco. Era una oportunidad bien chévere. Nosotros tuvimos la suerte de agarrar esa ola y tocar en varios festivales que uh-huh. se dieron de ese tipo.
0: Sí.
9: Pero sí, se ha perdido un poco. Sería bueno que vuelvan a reactivarse. Ahorita hay muchos conciertos de artistas internacionales, muy grandes. Hay mucha competencia a nivel de conciertos. Está peleada la cosa, pero igual creo que siempre hay que darle el espacio al artista peruano, sobre todo a estos nuevos artistas independientes que están surgiendo con música chévere.
0: Yo fui a verlos a una hacienda en Ica, o por Cañete.
9: Sí, puede ser.
0: Y también estuvo presentándose en Laguna Pai.
9: Me acuerdo ese concierto, muy chévere. Creo que fue por Luna Guaná, de repente.
0: Sí, por Luna Guaná, pero también se presentaban en las playas del norte, ¿no? Entonces, yo creo que espacios como ese es necesario porque había mucho talento peruano.
9: Sí.
0: Y el ambiente relajadísimo también, ¿no?
9: Sí, ese es un buen ambiente.
0: Tocando música, no sé, con tus amigos, con tu familia, súper relajado.
9: Sí, y era bueno porque, por ejemplo, se dan la oportunidad de hacer festivales fuera de Lima.
0: Fuera de Lima.
9: Y eso es algo que, por ejemplo, ahorita en mi carrera de solista estoy buscando bastante. Hay mucha gente que me pide en Piura.
0: ¿Arequipa fuiste, verdad?
9: Me fui a Arequipa, hice un concierto autoproducido porque les prometí a la gente de Arequipa que me escuchaba que iba a dar un concierto. Estoy en deuda con otras ciudades, pero sí, fui, produjo un concierto yo mismo y salió muy chévere, estuvo llena la casa y la pasamos muy bien y espero volver este año de todas maneras. Sin embargo, todavía estoy en deuda con Piura, estoy en deuda con Chiclayo, con Cusco. Entonces, hay varias ciudades a las que quiero ir. Y obviamente, si es que salen festivales y cositas así, es más fácil para mí llegar, ¿no?
0: Claro. Hay un cantante que hace lo mismo. No sé si has escuchado él. Se llama Achal.
9: Sí, me gusta bastante.
0: Que tiene su movida del Chologante, ¿no? Él también dice, gente, voy a salir aquí en Cajamarca. Y todo el mundo se mueve, lo hace gratis, ¿no? Para que la gente conozca su música. Pero tiene también un contenido especial, Achal.
9: Me encanta, la música de Chal está súper chévere, creo que comparte muchas cosas que busco yo también como artista.
0: Juntos,
9: sería increíble,
0: ¿no?
9: Claro que sí. Sí, de hecho, he querido contactarlo hace poco.
0: Hemos compartido un management
9: en el cual tengo ese contacto. Y sí me gustaría conversar con él cuando tenga una propuesta un poco más aterrizada. Ahorita, por ejemplo, yo estoy fusionando con lo afroperuano, pero sí me quiero mover un poco a la cumbia.
10: ¡Exitosa!
9: Y Achal, bueno, fusiona mucho con la cumbia, ¿no?
0: Así es.
9: Sería bueno eso.
0: Qué bonito. ¿Cuál es su próximo proyecto? Este año ya está casi a la mitad, ¿no?
9: Estamos casi a la mitad, en verdad falta un montón. O sea, proyectos hay. Voy a sacar una canción también en aproximadamente un mes. Tengo bastante música que he venido cocinando, también de diferentes géneros. Estoy preparando también una cumbia que está súper chévere. Estoy viendo con tratar de sacarla con alguien grande, con alguien fuerte que me apoye ahí a sacar la canción hacia afuera, hacia todos lados. Pero nada, sí, va a venir mucha música este año. En tema de conciertos, me voy a meter unas vacaciones que ya me tocan, pero después de eso voy a venir y de todas maneras voy a estar anunciando.
0: Qué bonito. Ahora ustedes se han juntado también con otros integrantes de Temple, ¿no? Joaquín también está haciendo música, que es el vocalista, o era el vocalista de Temple. ¿Hicieron un concierto juntos?
9: En realidad, cada uno hace sus proyectos separados. Yo con Joaquín saqué una canción que se llama Ningún Igual, que los invito a escucharla. Y a partir de eso, a veces cuando él hace un concierto, me dice, oye, puedes venir a cantar esta canción.
0: Conectados.
9: Claro, entonces voy y canto esa canción con él, que de hecho yo la canto en mis conciertos. Y si tengo la oportunidad de invitarlo, lo invito, porque mi relación con ellos siempre se ha quedado intacta. Pero nada, no es que hacemos conciertos juntos.
0: Tienen ustedes un video también en YouTube con Salto, ¿no?
9: Sí,
0: juntos también, en colaboración.
9: También cantamos Salto cuando la saqué hace más de un año, que salió bien bonito.
0: Y tienes su versión también de Señorita, que es tu composición.
9: Sí. Es que yo en Temple he compuesto muchas canciones. Compuse más de 30 canciones en Temple Sour.
0: Wow.
9: Y de hecho sigo dedicándome a componer y a producir. Entonces sigo cantando muchas canciones hoy en mi show. Solamente que igual, aunque no lo creas, cada vez la gente que me va a escuchar,
10: ¡exitosa!,
9: las canciones de Temple quedan un poco más atrás que ahora lo nuevo que he sacado. La gente está buscando en verdad también algo nuevo, quiere escuchar que saque cada vez más música. Y obviamente, bueno, esas canciones nunca se les va a olvidar. Yo creo que hay mucha gente que le tiene mucho cariño. Y si es que el día de mañana nos reuniéramos, yo ni me puedo imaginar cómo va a ser ese recibimiento.
0: Increíble.
9: Y sobre todo en vivo. Pero sí noto en mis conciertos como lo nuevo que voy sacando tiene mejor recibimiento. Y es lo que estoy buscando, ¿no? Eventualmente ya no tocar tanto Temple y dejarlo ya para el día que nos volvamos a juntar, si es que sucede.
0: Esa es tu versión.
9: Sí.
0: Y tienes una canción muy bonita que me gusta mucho, que es con Moncho Berni, se llama Brujería.
9: Sí.
0: También es un sonido que es bien latino, ¿no?
9: Súper latino. De hecho, la vez pasada me mandaron un video de una pareja bailándola en el baile de su matrimonio.
0: ¡Ay, oh, qué lindo!
9: Porque es una canción súper romántica. Creo que hay muchas personas.
0: A ver si la buscan. Esa es una canción para el verano, linda.
9: Así es.
0: Además que la letra es maravillosa, ¿no? Dice, cuando yo no quería en el amor te conocí, ¿no?
9: Exactamente. Yo no quería enamorarme, estaba evitando a toda costa enamorarme, pero llegaste tú y no lo pude evitar.
0: Es linda la canción. Me

0: canción como solista fue Lima, que es más un hip hop, no sé cómo lo defines.
1: Sí, es una crítica un poco a la sociedad. Es una mezcla de hip hop con electrónica, con música electrónica, que de hecho tiene varias frases ahí polémicas. Hablo de Fly Alao, por si quieren escucharlo por ahí. Pero bueno, sí, en verdad compongo y me muevo en muchos géneros. Y de hecho, por ejemplo, desde Brujería sí estaba buscando moverme un poco en el Latin, en algo más bailable, algo más disfrutable en las fiestas. Pero a mi manera siempre, por eso, bueno, está esta que es un poco pachanga, ¿no? Pero no llega a ser salsa. Después saqué una salsa y ahora también estoy sacando lo que es esta fusión con el afroperuano, que para mí es un género muy hermoso y muy bailable también.
0: Esa canción podrías, no sé, trabajarlo con los hermanos Vallombrosio, ¿no?
1: Sí.
0: ¿Has pensado lanzarlo allá en Chincha?
1: Me encantaría, creo que me falta todavía
0: en la hacienda de los Vallombrosio
1: inundarme de mucha cultura. Creo que es importante eso. Como músicos, creo que todavía me falta alimentarme de los conocimientos que por ejemplo la familia Vallombrosio tiene. Felizmente también me muevo con músicos que rompen. Mi percusionista y con quien grabé esa canción es Edu Campos, que ahorita está sensación, siempre lo veo en las redes rompiendo. Y él, obviamente, le encanta la canción, le ha encantado la propuesta, y de él también aprendo un montón, así como de todos mis músicos. Por ejemplo, he trabajado también con músicos de salsa, siempre trato de grabar con los mejores y de ellos aprendo, y creo que también voy evolucionando mis propuestas.
0: Así es. Ahora, ¿tú te has formado en la música, Bruno?
1: Sí, soy ingeniero industrial.
0: Un giro radical.
1: Sí, pero realmente soy músico desde muy pequeño.
0: Desde el colegio que se formó Temple, ¿no?
1: Sí, yo incluso desde antes, yo estuve en dos colegios y en el segundo colegio fue que conocí a la gente de Temple, pero antes ya hacía música, siempre estuve muy involucrado. De hecho, vengo de un colegio católico donde siempre, no sé por qué he notado que en la religión está esto de cantar, cantas un montón en las misas y sale este tema de los coros, que de hecho también es algo que de alguna manera me ha...
0: ¿Has sido corista?
1: No he sido corista en misa, pero sí corista de colegio, en clase, en eventos, Navidad, etcétera, ¿no? O sea, siempre me metían ahí los mismos profesores, y no era tanto en esa época una pasión mía cantar, pero igual me gustaban las melodías que habían, que existían, y yo era pianista, me desarrollé en el piano, mi madre me puso a tocar piano de muy pequeño, y de hecho comencé a componer gracias al piano desde muy pequeño. Tengo unas canciones así legendarias que escribí cuando tenía 12 años, que son un mate de risa, pero que dices, entiendo cómo es que ahora compone esas cosas, ¿no? Así. Algún día las enseñaré porque van a ser un meme.
0: ¿Y también tocas?
1: Toco guitarra, toco un poco de todos los instrumentos, pero y de hecho en la guitarra es donde más compongo yo. Toco guitarra, pero a un nivel muy... O sea, toco acordes y obviamente aprendo algunas cosas que me han ayudado a componer en la guitarra y desarrollarme ahí.
0: Qué bonito. ¿Cuál es el siguiente paso para ti, no? Como un músico pues independiente, joven.
1: Creo que tengo un camino muy largo por adelante. No hay una decisión equivocada a estas alturas de mi vida. Por más que ya me acerco a los 30 y el nombre El Joven Paiva comienza a perder un poco de sentido. Yo creo que siempre sigo llegando a la juventud y eso es lo que le da sentido a mi nombre, pero sí me interesa mucho. O sea, yo tengo muchas ganas de crecer hacia afuera. Si es que me va a tocar vivir afuera un tiempo, lo voy a hacer. Mucha gente me ha comentado que con el perfil de artista que tengo, con lo que he logrado...
0: ¿A qué país
1: irías? A mí personalmente me gustaría irme a Estados Unidos, a Miami, a hacerlo de verdad. Ese es mi plan. Es lo que me interesa hacer. Sé que muchos lo han tratado y no lo han logrado, pero bueno, he conversado con varias personas. Es un camino que me gusta.
0: Y Ian Marcos, claro. Muchos exponentes, ¿no? Que
1: también
0: fuera.
1: Pero si no, también está la posibilidad de ir a México y Colombia. Son los tres mercados que me interesan. De hecho, sí es algo que voy a hacer en el corto o mediano plazo, pero no es un paso tan fácil de tomar, sobre todo por todos los procedimientos que tienes que pasar para que te den la visa, para que puedas entrar al país a trabajar, porque si no, no tiene sentido, ¿no? Pero sí, o sea, busco eso y al final, en verdad, siempre yo lo he dicho, lo canto en canciones como El Loco. a mí me interesa que la industria acá crezca. Me interesa, a mí no me gustan esos artistas que crecen pero y no jalan a los que están uh-huh. abajo con ellos. O sea, yo quiero que crezca, porque tengo muchos amigos músicos que rompen, conozco mucho talento acá en Perú. En todas las ciudades hay talento. Esto hay que sacarlo desde la música más popular, más masiva, como la cumbia, la cumbia peruana, hay que sacarla hacia afuera. Hasta lo independiente, ¿no? Y sí me interesa que ojalá algún día llegue a estar lo suficientemente arriba como para un poco dibujar el camino y también apoyar a otros artistas a que sigan creciendo, y no solamente los artistas, el staff técnico, ¿no? Todo lo que involucra la empresa musical. Exactamente.
0: Excelente, Bruno. ¿Puedes cantarnos un poquito de esta canción, Pompeya?

0: por estar aquí en Exitosa, eres bienvenido siempre.
1: Gracias, Katiuska, un gusto estar acá.
0: Y que te sigan por las redes sociales.
1: Sí, por favor, estoy como Paiva Debe en Instagram, me pueden escuchar
0: en TikTok también.
1: En TikTok como El Joven Paiva, pero siempre los invito principalmente a escuchar mi música como El Joven Paiva, hay mucho por ofrecer todavía y los invito, espero que les guste lo que tengo para proponer.
0: Excelente, un aplauso para él, para el joven Paiva, aquí en Radio Exitosa, la voz de los que no tienen voz. Ya volvemos.
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La temperatura en Lima 20 grados, Piura 27, Trujillo 22 grados, 1:31 p.m. Hoy vence el plazo establecido en el reglamento del Congreso para que los senadores y diputados electos presenten ante la Oficialía Mayor sus credenciales y las declaraciones juradas correspondientes como parte del proceso previo a la instalación del Congreso bicameral. En otros temas, según un estudio de la UNPE, el ausentismo electoral a nivel nacional se redujo de 28% en las elecciones generales 2021 a 24% en este 2026. Esto evidencia una importante recuperación de la participación ciudadana en los comicios de este año. Por otro lado, el Ministerio de Desarrollo Agrario y Riego Midagri, a través del Servicio Nacional Forestal y de Fauna Silvestre SERFOR, refuerza las acciones de vigilancia de la fauna silvestre marina en el litoral peruano y fortalece la orientación a la ciudadanía ante las condiciones asociadas al estado de alerta del Niño costero, con el fin de contribuir a la protección de las especies y sus ecosistemas. Y Senami informó que la selva peruana registrará lluvias y una disminución de las temperaturas mínimas y máximas. Esta situación se debe al ingreso del quinto friaje del año desde la noche del martes 2 hasta el jueves 4 de julio. 1:32 p.m. Tú estás en Exitosa 95.5 de la FM en Lima. 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

0: 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Y hasta ahora nos vamos para Chorrillos con nuestro compañero Omar Coca. Contigo, Omar, buenas tardes, bienvenido.
1: Información en vivo desde Chorrillos. Obras aparentemente inconclusas generan incomodidad en los vecinos de la urbanización Delicias de Villa, quienes viven en medio del polvo y una gran cantidad de desmonte. En estos momentos vamos a escuchar sus declaraciones en el marco de las elecciones municipales y regionales 2026.
2: Dice que van a hacer pistas, van a asfaltar, pero eso ya es nada. Y ahorita están haciendo la vereda, fíjate. Y pero por parte, pero demorándose. Y así está.
3: No, esto no dice que no hay presupuesto para esto, solo está las avenidas de allá nomás.
1: ¿Cuánto tiempo ya está así todo este?
3: Ya como casi todo este año, pues empezaron en enero por ahí.
1: ¿Indignados?
3: Sí, todos los vecinos van a la municipalidad y no.
1: Exitosa Noticias llegó hasta Delicias de Villa para recoger estas opiniones y a su vez se realizó un pequeño recorrido por el jirón Carhuarazo, por el jirón Nevado Coropuna, Cordillera Blanca, Nevado Sarazara, el Nevado Pumahuiri, y no hemos registrado a personas que estén laborando, al menos en el asfaltado de estas pistas. Esperemos que las autoridades actuales y las próximas puedan tener en cuenta estas declaraciones que nosotros compartimos a través de los 95.5 del FM en Lima. Exitosa, la voz de los que no tienen voz.
0: Así es, Omar, muchas gracias. 1:37, somos Radio Exitosa, la voz de los que no tienen voz. Y hasta ahora vamos a presentar la pregunta del día, la pregunta exitosa, con nuestra compañera Chantal Ordóñez, periodista de Exitosa. Hola, Chantal, ¿cómo estás?
4: Hola, Katy, ¿cómo estás? Muy bien, con mucho frío ya, debo decir. Acá estamos ya abrigaditos en el set. Muy contenta, como siempre, de poder participar con ustedes en la pregunta exitosa del día. Recuerda que las líneas de Exitosa ya están abiertas a partir de esta hora, 7410-955 y al 940-800-800, para que puedan responder a la pregunta exitosa del día, que es la siguiente. ¿Cuáles son los principales retos que debe enfrentar Keiko Fujimori al asumir la presidencia de la República? Bueno, parece que el resultado, el destino ya es inminente. La señora Keiko Fujimori sería proclamada ya este fin de semana como nueva presidenta del país, por supuesto ya al 100% de las actas contabilizadas por la OMP.
0: Así es, Chantal. Así es. Keiko iba a decir. ¿Cuáles son los principales retos que debe enfrentar Keiko Fujimori al asumir la presidencia? Ella también ya salió, ¿no? A dar declaraciones, estaba justo de blanco, las hijas también. Y bueno, la prensa le preguntó, ella no ha descartado dialogar con Roberto Sánchez.
4: Así es, ella ha abierto esa posibilidad.
0: Ojalá.
4: Vamos a ver si Roberto Sánchez accede, aunque aún está un poquito necio a aceptar los resultados, pero finalmente lo va a tener que hacer en algún momento, ya que ya está hecho, las cosas ya están hechas, solo falta proclamarla y yo creo que luego de ello ya no hay nada más que hacer.
0: Así es, Chantal. El viernes 3 es la proclamación, el siguiente miércoles 15 todavía es la entrada de las credenciales, ¿no? A toda la fórmula presidencial, y ella ya está pidiendo iniciar con estos procesos de transferencia, ¿no?
4: Así es, así que comuníquese con nosotros a través del 7410-955 y al 940-800-800. Hola.
5: Hola, ¿qué tal? ¿Cómo estás? Mi nombre es Cheverola. Yo pienso que el reto que tiene que hacer ahorita la presidenta, porque va a ser presidenta, es la delincuencia. Hay mucha delincuencia. Eso para mí es lo principal. Gracias, saludos.
4: Muchas gracias. Muy amable. Sí, definitivamente la seguridad ciudadana es un tema fundamental, importantísimo, que deberá abordar apenas toque el sillón presidencial. Hay un gran trabajo por hacer. Muchas gracias. 7410-955 y el 940-800-800 para que puedan responder a la pregunta exitosa del día. Hola, buenas tardes.
6: ¿Qué tal? ¿Cómo están?
4: ¿Cómo está? Adelante, ¿cuál es su opinión? Gracias.
6: El primer reto y el principal

0: unir a los peruanos. Que no haya el sur con el norte, no, todos los peruanos uno solo. Y segundo, el sueldo del senador, 5,000 soles, 3,000 soles diputados. Gracias.
1: Muchas gracias.
2: Qué importante lo que dijo. Totalmente, un reto, unir a todos los peruanos, es lo que todos esperamos, ir por el mismo camino todos. Gracias. Hola.
3: Mirita, buenas tardes.
2: Buenas tardes, señor. Adelante.
3: Qué gusto, soy un fiel oyente de Exitosa y me da gusto la pregunta que acaban de hacer.
2: Gracias, señora. Adelante.
3: Mirita, yo creo que el primer reto que tiene que hacer la señora Fujimori es acabar con la delincuencia. El segundo reto es la corrupción. Hay tantísimas paradas, tantísimo dinero ahí inamovible por culpa de la corrupción. Perdemos muchísimo dinero, hemos venido perdiendo muchísimo dinero por corrupción y por ineptitud. Entonces, hace falta, señorita, que se converse mucho con los gobiernos regionales, con los gobiernos locales, ahí donde más dinero se pierde por estos dos temas que le menciono. Y el otro tema que a mí me gustaría que aborde la señora Fujimori es que trate un poco de explicar por qué ese anti-fujimorismo. Yo entiendo que el gobierno del padre tuvo muchas cosas buenas, también tuvo cosas malas, entonces creo que debería hacer un balance y a ver si este anti se nos termina cuanto antes y unir al país.
2: Muy amable, señor. Gracias por su opinión, por su apreciación. Muy amable. Gracias por comunicarse con Exitosa. 7410-955 y el 940-800-800. ¿Cuáles son los principales retos que debe enfrentar Keiko Fujimori al asumir la presidencia? Hola. A ver, 7410-955 y al 940-800-800 para que puedan responder a la pregunta exitosa del día. Son las líneas de Exitosa para que se pueda comunicar con nosotras. Hola.
4: ¿Cuáles son los principales retos que deberá enfrentar la virtual presidenta Keiko Fujimori al asumir la presidencia, ¿no? Yo creo que es clave también saber quiénes son sus ministros, quién es su premier. El primer presidente del Consejo de Ministros del expresidente Castillo fue Guido Bellido, ¿no?
2: Sí.
4: Puca
2: Bellido.
4: Así
2: Puca
4: es. Bellido. ¿Quién será ese primer premier que presente la ahora presidenta, virtual presidenta Keiko Fujimori, ¿no? ¿Quiénes serán sus técnicos?
2: Así es, vamos a conocerlos próximamente, esperamos. Hola.
5: Hola.
2: Hola, ¿cómo está? Buenas tardes.
5: Buenas tardes, ¿cómo
2: Buenas
5: estás?
2: Buenas tardes, adelante, lo escuchamos.
5: Yo creo que es poner al ciudadano en el centro de todos los problemas. Hoy día se han olvidado del ciudadano, ¿no? Hoy día están en el centro de los problemas, están los mineros ilegales, el transporte ilegal, los mineros, los taladores ilegales, todas las ilegalidades han tomado el centro de atención del país. Hoy día tienen que concentrarse en el ciudadano.
2: Gracias, señor.
4: Muchas gracias.
2: Gracias por comunicarse con nosotros.
4: Gracias.
2: Gracias.
4: Actualizamos un poquito el marcador de ese partido de Costa de Marfil versus Noruega. Van empatados 1-1, ¿no?
2: Uy.
4: Así es. Yo sé que es el ámbito deportivo, ¿no? Pero también el mundial nos deja muchos gestos humanos. Chantal, dicen que el fútbol es como la vida, ¿no?
2: Así es.
4: Entonces, esa es ahí la data, la información.
2: La reflexión.
4: La reflexión.
2: Así es. 7410-955 y al 940-800-800. Hola.
6: Hola, ¿cómo estás?
2: ¿Cómo está? Bienvenida Exitosa. Adelante.
6: Gracias. Bueno, yo creo que uno de los retos principales es la delincuencia, pero para combatir la delincuencia también tenemos que combatir lo que es la inmoralidad y todo lo demás. Creo que depende de todos nosotros poder tener un mejor país. Y como tú dices, que acabas de decir, ¿no? Japón es un buen ejemplo de grupo en conjunto. Y eso nos falta mucho para nosotros. Lamentablemente no vamos a poder exigirle a Keiko que haga algo que no se ha hecho por durante años. Yo creo que si podemos dejar un poco del egoísmo, el antifujimorismo, los rencores y estar todo el tiempo diciendo la corrupta o qué sé yo, y dar un paso adelante sin esos odios, de repente podemos conseguir tener una paz. Sobre todo eso, paz, para poder volver a caminar, andar. y bueno, seguiremos trabajando duro como siempre, porque eso no va a acabar, eso vamos a tener que seguir haciendo.
4: Excelente, gracias.
2: Gracias, señora. 7410-955 y el 940-800-800 para que pueda responder a la pregunta exitosa del día. ¿Cuáles son los principales retos que debe enfrentar Keiko Fujimori al asumir la presidencia de la República? A ver si tenemos una llamada. Hola.
4: A ver. No. Aquí los compañeros están concentrados con el con el partido. Aquí
2: estamos.
4: Y nos distrae. ¡Eso! ¡El remo vikingo!
2: Katy es fan.
4: ¡Gol de Haaland!
2: ¡Eres fan de
4: Por
2: Haaland.
4: Favor, todos juntos, el remo vikingo. No es un personaje.
2: Sí.
4: Por las redes sociales.
2: Súper viral.
4: 2-1, entonces, Costa de Marfil.
2: Sí, es gigante.
4: Yo solita hago el remo vikingo.
2: Así es.
4: ¿Sí? Claro, Noruega, pues. ¿Y qué dije? ¿Y cómo era?
2: Se emociona.
4: Ya, muy bien, me emocioné. Yo quería hacer, por favor, el remo vikingo como sea, a toda costa.
2: Ay, Dios mío, sí, acá estamos así, mirando para todos lados, porque es que hay demasiada
4: son
2: información.
4: Muchos, la producción sí. Son muchos, entonces.
2: La producción está en todas, sí, exactamente. Hola, ¿cómo está?
7: Aló.
2: Hola, señor. Buenas, señor, bienvenido, exitosa.
7: Buenas tardes. Respecto a los que están, la pregunta que están haciendo ustedes. Uh-huh.
2: Muy adelante, buena. Adelante, lo escuchamos.
7: Yo pienso de que realmente la señora Fujimori al asumir el poder tiene en primer lugar mirar la economía del país, uh-huh. Número uno. Número dos, toda esta cuestión del sicariato, de delincuencia, no, realmente, como dice una vez, ponerle fin, porque el país está viviendo un momento, pero prácticamente desastroso. No hay seguridad para la inversión, no hay realmente, como dice, sobre todo la gente, los más pequeños que estamos del día al día, estamos sufriendo más. Realmente somos los que realmente como campesinos también llevamos, abastecemos los productos agrícolas al mercado y la verdad que estamos maltratados. Entonces espero que realmente eso debe ser sus primeros, ¿no? Que debe tomar en cuenta.
4: Uh-huh. Excelente. Hoy se han reunido algunos productores, agricultores con la candidata, bueno, con la presidenta virtual Keiko Fujimori. Así es. Y estuvieron acompañados con Yeu de Simón. ¿No? Entonces
2: Simón.
4: Ya se están reuniendo varios sectores productivos con Keiko Fujimori.
2: Así es, ya se está adelantando. Muchas gracias. Hola, buenas tardes.
8: ¿Aló? Buenas tardes, Radio Exitosa.
2: Buenas tardes, Radio Exitosa. Bienvenida,
8: buenas
2: señora.
8: Buenas tardes. Sobre la pregunta.
2: Uh-huh. Adelante.
8: Señorita, la pregunta es, ¿qué retos puede tener? ¿Qué retos tiene que tener la supuesta presidenta? Tiene que combatir la corrupción y combatir la, ¿cómo se llama? La delincuencia, la corrupción. Pero ¿cómo va a combatir corrupción si ella misma es corrupta? Gracias.
4: Muchas gracias.
2: Gracias, señora. 7410-955 y al 940-800-800. Las líneas de Exitosa están abiertas para que puedan comentar, opinar acerca de la pregunta exitosa del día. Hola.
9: Muy buenas tardes.
2: ¿Cómo está, señor? Muy buenas tardes para usted.
9: Desde Cusco.
2: Desde Cusco. Excelente, adelante.
9: Quisiera pedir a la nueva presidenta Fujimori que se preocupe de la modificatoria de la ley de las jubilaciones. Yo soy aportante a la AFP. En el tema o el sistema pensionario está basada a 100 años de existencia de un peruano. ¿Qué peruano va a existir hasta los 100 años? Uh-huh. Yo propongo solamente hasta los 80 años de vida, ahí nomás vive el peruano. ¿Y para qué extenderlo hasta 100 años de existencia? Somos más entre 7 a 8 millones de aportantes a la AFP. Eso es un trato inhumano, algo cruel. Si este gobierno de Fujimori, de la señora Keiko, se preocupa en modificar, sería un gran beneficio para millones de aquellos que se han acogido al sistema pensionario de las AFP. Gracias por el espacio concedido.
2: Gracias, señor, muy amable. 7410-955 y al 940-800-800. Hola, buenas tardes.
10: Buenas tardes.
2: Buenas tardes, señor. Bienvenido, Exitosa.
10: Gracias.
2: Adelante.
10: Bueno, mi comentario es lo siguiente. Cero corrupción, tanto de arriba, de los ministerios, de los senadores, diputados, de los gobiernos regionales, municipalidades. Así ahorraríamos mucho dinero. Y aparte de eso, el segundo punto sería que tenga conciencia ella, que no esté dividiendo ya a toda la población peruana. Es momento para poder mejorar prácticamente como país, y mejorar todo lo que han hecho mal prácticamente, y también no solamente piensen en su bolsillo. Y también, por tercero lo digo, que tienen que ver lo que es sicariato, esas cosas, cuanto más antes. Esas tres cosas yo pido como un ciudadano peruano. Gracias.
4: Excelente, muchas gracias.
11: Gracias, señor.
4: ¿Cuáles son los principales retos que debe afrontar Keiko Fujimori al asumir la presidencia? Y podríamos sumarle también cómo debería estar conformado su equipo técnico, ¿no?
11: Así es.
4: En el debate, ambos presentaron buenos equipos técnicos. Entonces, sería un buen gesto que pueda sumar también, aparte de ello.
11: Totalmente.
4: ¿No? De Juntos por el Perú.
11: Totalmente. Vamos con una llamada más. Hola.
12: ¿Ves?
11: Hola, buenas tardes.
12: Soy Moni Pascual, soy talentista, mi tutor Carol Muniz. Yo le digo a la señora Keiko que no trate de reelegirse, porque ella se va a reelegir nuevamente. Y esas elecciones realmente, le digo que fueron un fraude, toda la primera y segunda elección. Eso es lo que yo he pronunciado en mi tutor Carol Muniz. Y no trate de quedarse, nada más. Que bajen los sueldos a los congresistas. Es lo único que quiero, por favor, para este país. Y ojalá que cumpla, porque todo el pueblo peruano va a estar pendiente de ella. No apoyaron su gobierno. Y si no, todo el pueblo se va a parar. Así de hecho, todo el pueblo. Muchas gracias por todo. Muy amable.
4: Muchas gracias. Gracias. Efectivamente, fiscalización es lo que corresponde.
11: El pueblo fiscaliza, así es. Gracias, señora. 7410-955 y al 940-800-800 para que puedan responder a la pregunta exitosa del día. Ahora es el momento. Hola.
13: ¿Aló?
11: ¿Aló? ¿Cómo está, señor? Bienvenido, exitosa.
13: Muchas gracias. Me llamo desde el distrito más grande de Sudamérica, San Juan de Lurigancho. Señorita, bien ganado la señora Keiko Sofía Fujimori. A tantos insultos, a tantas dificultades de la vida, no respondió a nadie sus insultos. Pero sí, este Perú, este país debe mejorar. Yo creo que esta señora sí va a hacer las cosas mejores. Tengamos fe. Unidos todo el Perú. Acá no podemos hablar de manera hipócrita con diferencias. Tenemos fe en el país y tenemos que tener fe en nosotros mismos. La misma gente tenemos que cambiar de conducta. Somos las mismas personas. Somos. Yo creo que la señora va a combatir la corrupción. Hay señores que dicen que ella también es corrupta. ¿De qué corrupta hablan, señores? Yo creo que la señora Keiko Sofía Fujimori, le digo a la señora, ella sí va a gobernar este país con la voluntad más grande que ella tiene. Dios la bendiga y Dios la acompañe. Y todos unidos los peruanos, señorita. Muchas gracias.
4: Gracias, ¿no? Creo que ese es el principal reto, Chantal, la unión, ¿no? A ver, que viaje a Puno, que viaje a Cusco, a las regiones donde ella no ha ganado, ha perdido, ¿no? Con gran diferencia.
11: Con gran diferencia, sobre todo. Gracias, señor, muy amable, gracias por comunicarse con Exitosa. Vamos con una llamada más. Hola.
14: Aló.
11: Aló. Hola, señor, ¿cómo está? Sí,
14: adelante. Buenas tardes. Estamos acá llamando de nuevo con Cajamarca, de San Martín, perdón, San Martín. Vamos a hablar sobre la Keiko Fujimori. Mira, adelante de un canal salió que el Congreso retuvo los sueldos de muchos trabajadores, y quienes lideraban era Alianza para Progreso, y también era de la Fujimori, ¿cómo se llama? De Alianza del Fuerza Popular. Entonces, ¿quiénes son los que ordenan? Los grandes líderes, presidentes prácticamente del partido, ¿no? Los dueños del partido. Ahora, esto es fácil de la delincuencia atrapar muy bien, haciendo batidas, y también en la cárcel no darles que comer a los presos, que trabajen. Hay tantísimas obras, el gobierno puede...
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3: 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Él no te desampara, siervo amado de Jesús. A veces que mi alma.
23: Bienaventurados los pobres, que de ellos es el reino de los cielos. Muy buenas tardes, queridos hermanos de la sintonía. Reciban todos y cada uno de ustedes el saludo cordial de su hermano Aarón Curaca Blanco. Nosotros, queridos hermanos, pertenecientes a la Asociación de Chamanes y Curanderos Ancestrales del Perú, Inti Quilla Renovado, llegando a cada uno de sus hogares. Hermanos míos, que ustedes me escuchan en esta bendita hora, el día de hoy martes, hermanos míos, llegando atrás de estas cortinas verdes y hasta donde llegan las potentes ondas de esta emisora. Hermanos míos, nosotros médicos huancabambinos venimos a esta ciudad, nos encontramos en esta ciudad de Zapozoa, curando y sanando a aquellas familias que se encuentran cansados de gastar su plata, su dinero en medicamentos y muchas veces hasta en medicamentos agrobiológicos. Hermanos míos, cuando hay maldad, cuando hay brujería, así tomes el mejor medicamento que pueda existir en este planeta Tierra, hermano mío, no te vas a curar. Cuando es una brujería, hermanos míos, hay que hacerte expulsar aquel bebedizo, aquella zambumbia que se encuentra en tu cuerpo, desgraciando tu diario vivir. Tú que me escuchas en este momento, que sientes temor, miedo, las pesadillas te acompañan por noches tras noches. A ti, hermana mía, a ti, hermano mío, me dirijo en estos momentos. Los sueños nos advierten de lo que vamos viviendo, sean chismes, sean habladurías y hasta de la maldita brujería. Nosotros somos látigos. ¿Por qué digo nosotros? Porque quien te habla, Aarón Curaca Blanco, médico rezandero de la santería, mi hermana Mariluz y Eileen Lucero, somos tres mentes capacitadas para poder ayudarte, cual sea tu problema, cual sea el dolor, cual sea el malestar que usted esté padeciendo. 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Hermanos míos del campo y de esta ciudad, ustedes que se encuentran año tras año con enfermedades psicosomáticas, enfermedades que no pueden curarse, que no pueden restablecerse, hermano mío, a ti te invito a venir, que me visite con bastante confianza para yo poder ayudarte a través de mi bancada, de mi mesa santa curandera de Guarango Negro. Yo, hermano mío, el quien te habla, soy médico, soy curandero, conozco la planta al revés y al derecho. Es por eso que yo, hermano mío, te inculco, cual sea tu problema, cual sea esa enfermedad que usted está padeciendo, visítame, visítame con bastante fe, hermano mío, para yo poderte ayudar. Si estás pasando una enfermedad que no puede curar ni la ciencia médica, ven, hermano mío, ven con esa fe, ven con esa confianza, deposita ese granito de arena en nosotros, tus hermanos de la 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Así es, queridos hermanos, el día de hoy estamos martes, un día blanco, un día místico, día en que nosotros nos enfrentamos a aquel desgraciado, maldito hechicero que está desgraciando tu vida. Nos enfrentamos en un campo santo a través de cánticos, oraciones, vamos destruyendo aquella pócima que te dieron por la boca, vamos destruyendo aquella enfermedad brujística a través de mis buenos artes, mis buenas espadas, mis buenas chontas, mis buenas esencias, mis buenos perfumes. Yo te voy levantando, te voy curando, te voy sanando por la derecha, por la izquierda, por tu rastro, por tu sombra. Hermanos míos, nosotros, médicos especializados en este campo, porque muchos pueden llegar a tu casa, porque me llegaron a visitar, a decirme, hermano, llegaron a mi casa diciendo que son curanderos, pero sin embargo, solamente me quitaron mi plata y no nos hicieron nada. Tener muchísimo cuidado. Les advierto en este momento que hay que tener muchísimo cuidado. Hay que saber acudir. Y si alguien te dice, yo soy médico, yo soy curandero, hermana mía, primeramente, te tiene que realizar un análisis grafológico, un análisis espiritual, para saber qué tipo de hierba usted va a consumir, para saber qué tipo de hierba usted va a tomar, porque de acuerdo al daño, a la cochinada, se te da el tratamiento adecuado para poderte curar. Mejor dicho, se te da la hierba adecuada para que usted se pueda restablecer. La brujería, la maldad se destruye en 24 horas, pero hay que, hermana mía, amigo de mi corazón, hay que restablecerte con baños, con limpias, y eso no demora 24 horas. Muchos hermanos se restablecen en 2, en 4 semanas, llegan a curarse, porque así como la brujería es como una bacteria, como un virus que va destruyendo tus órganos, hermanos míos, yo no soy Dios que te va a tocar y te va a sanar. Yo tengo que restablecerte a través de mis buenos remedios, de mis buenas esencias. 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Para curar ese cuerpo enfermo y usted se vaya feliz y contento, así como yo me siento feliz, contento de que depositen ese grano de esperanza, que depositen esa fe en mi persona. Así me gusta que mi paciente se vaya tranquilo, feliz, dejando atrás esa vida paupérrima, esa vida de lamentaciones, esa vida de intranquilidad. Muchas veces que te llena de lágrimas en los ojos acordar la vida que estás pasando, la vida que te ha tocado vivir, porque conozco y sé que hay muchas personas que me dicen: hermano mío, yo he pensado hasta en quitarme la vida al no encontrar mi mejoría. Muchas veces invocando a nuestro Señor Jesucristo, a Dios Padre, diciendo: Dios mío, ¿por qué no me recoges? Es así, hermanos míos. Es así cuando la enfermedad se mete en el corazón y no encuentras solución. Tú que estás postrado en esa cama, con ese malestar, con ese dolor, ven, visítame con bastante fe. Ven, visítame con bastante confianza para yo brindarte esta mano amiga y poder curarte. Este programa Luz, Fe y Esperanza es para ti que me escuchas en este momento. Para ti, amigo mío. Para ti, hermana. Para ti, amigo del campo. Para ti, amigo de la ciudad, para ti, hermano del volante. Así es, te programan muchas veces para que te accidentes, te programan muchas veces para que termines fatalizado, hasta carbonizado, hermano mío, en tu propio vehículo. Es por eso que nosotros hay que ser inteligentes, hay que ser pensadores. Cuando empezamos a obtener un carro, hay que bendecirlo. Cuando empezamos en una nueva chacra, hay que hacerla rastrear, hay que hacerla curar. Por eso que tienen buenas crianzas, que tienen buenos frutos tus plantas, que usted puede triunfar, que usted va a poder prosperar. 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Adelante, controles.
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23: Continuando con el programa, queridos hermanos, voy a empezar a dar contestación a los mensajes de texto que me vinieron llegando desde los días anteriores, porque tengo mensajes que me enviaron hasta el día domingo. 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Hermanos míos, le voy a dejar con mi spot. 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
3: 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Él no te desampara, siervo amado de Jesús.
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23: Efectivamente, queridos hermanos, nosotros somos una congregación de chamanes y curanderos, congregación huancabambina. Nosotros, hermanos míos, ayudándote, curando y sanando todos los días. El quien te habla, médico por excelencia, santero mayor, tu hermano Aarón, médico, herbolario, médico, rezandero. Por eso que nosotros, queridos hermanos, en esta bella ciudad, estamos ayudando al rico por su riqueza, al pobre por su pobreza. Hermanos míos, todos los días atendemos, todos los días de Dios atendemos en nuestras dos únicas direcciones. Y voy a dar respuesta al primer mensaje de texto que me llegó a mi celular. Atención, el eslabón. Atención, el eslabón. Me dice: hermano Aarón, muy buenas tardes. Deseándole que todo le vaya bien. Soy fiel oyente de su programa y quisiera que usted me diga la verdad y me hable con lo relacionado a la enfermedad de mi esposa. Ella es nacida el 15 de mayo de 1900. 84. Atención, el eslabón al hombre preocupado por saber sobre la enfermedad de su esposa. Hermano mío, déjame decirte que a través de la fecha, mes y año de nacimiento de tu esposa he podido ver, captar, visualizar, y te voy a decir claramente que tu esposa tiene cáncer al útero. Ya está de segundo grado. Pero hermano mío, este cáncer al útero que ella tiene y que te dijeron en el centro de salud y hasta en la clínica allá en Tarapoto, hermano mío, no es una enfermedad natural, es una enfermedad programada. Escucha muy bien, es una enfermedad programada, es un daño, una brujería que le va a terminar llevando a la tumba a tu esposa. Ustedes hicieron tratamientos y hasta quimioterapias, pero día que va pasando, el cáncer o la enfermedad maligna va avanzando cada vez más y más. Yo te invito a venir para que vea con sus propios ojos lo que tu esposa va a botar, esa cochinada. Y en dos meses ella va a estar sana y curada. Deposite ese granito de fe. Yo sé que usted, hermano mío, tiene el valor de traerla. Y quería escuchar la respuesta. Esa es tu respuesta. Tiene que venir personalmente para hablarle relacionado a la señora Gladys. ¿Se acuerda muy bien quién es la señora Gladys? Trata de visitarme para que usted pueda curar a su esposa. Hermano mío, esa fue tu contestación. Atención al siguiente mensaje de texto. Y este mensaje de texto me viene proveniente. Atención, atención, Cuñumbusa. Me dice: hermano Aarón, buenas tardes. Quisiera que usted me hable sobre la enfermedad de mi hija. Ella es nacida el 1 de noviembre del año 2000. Atención, Cuñumbusa, a la hermana preocupada por la enfermedad de su hija. Hermana mía, he podido ver, captar, visualizar, y te voy a decir que tu hija está botando ya sangre hasta por la boca. A su corta edad te han dicho que ella tiene gastritis, úlcera estomacal, pero es una gran mentira. Su propia tía, hermana de tu esposo, con quien ustedes tuvieron un pleito por un dinero que ustedes le prestaron, ella valiéndose de cochinadas, hija mía, dieron un plato de comida, te brindó un plato de comida, pero lastimosamente tu hija fue quien lo comió. Ella lo recibió ese daño porque esa cochinada venía disfrazada en ese plato de comida. Era para ti, hija mía. Tienes que tener muchísimo cuidado, porque tu hija puede llegar a fallecer, a morir. Trata de visitarme cuanto antes. Hermanos míos, son varios los mensajes de texto que tengo llegados a mi celular, pero la hora se me hizo corta. Deseándoles que a todos les vaya muy bien en esta vida. Este programa Luz, Fe y Esperanza llegó a su final. Hoy día estamos martes. Mañana, miércoles, regresamos con un programa algo similar. ¡Bendiciones, familias!
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Hola, ¿cómo están? Buenas tardes, buenas tardes, buenas tardes, buenas tardes. Buenas tardes, bienvenidos a esta bonita cita musical. Explosión tropical, con mucho cariño, con mucho amor para toda la linda gente que ya está activado con nosotros para presentarle lo mejor de esa bonita tarde maravillosa. Como costumbre habitual, como cada inicio, vamos a dar gracias a Dios que nos da vida y salud para poder estar con cada uno de ustedes aquí en el programa. Gracias, papá lindo, gracias, papá Dios, por darnos vida y salud y poder estar aquí listos y preparados para llevarle lo mejor de la programación de la radio a nuestros amigos en los diferentes lugares a donde llegan las potentes ondas de esta prestigiosa casa radial. Somos la explosiva desde Pasarraya, capital del distrito de Alto Sapozoa. Y de esa manera estar con todos activados positivamente. Buenas tardes, bienvenidos, o quedamos hasta las 5 de la tarde, hasta las 3 con lo mejor de esta bonita secuencia.

11 de la tarde con 47 minutos, 2 y 47 la hora en todo el Perú. Explosión tropical, canciones que suenan, sonido 2000. Aquí están los gentiles, los Yapis, el Grupo Solar, Alegría, y otras agrupaciones musicales que nunca pasan de moda. Te escuchas a través de los 102.1 FM, la tiene todo. 12 de la tarde con 48 minutos, seguimos avanzando, seguimos con lo mejor de la música. Saludos a nuestros amigos en los diferentes lugares que están, como cada día, cada costumbre, ya de 2 a 2 y 30 a 3 de la tarde, porque de 2 a 2 y 30, espacio contratado por Aarón, el hombre espiritista, curandero, rezandero. Ahí está, que cubre su programa de

0: Bonita canción, ¿eh? 12 de la tarde con 53 minutos, 2 y 53 la hora en todo el Perú. Ya llegamos a la parte final, nos vamos a ir agradeciendo a cada uno de ustedes. Se quedan con Espérame con Maravilla. Después de la pausa ya venimos. Venimos con qué venimos. Venimos con esta agrupación variada, la secuencia variada. Así que se nos prepara a nuestros amigos que están en plena sintonía de la radio a esa hora de la tarde. Buenas tardes, bienvenidos a cada uno de ustedes que están en sintonía del programa.
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0: Vamos a la pausa comercial y venimos con

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0: Vamos iniciando la secuencia de variaditas en su punto. Con mucho cariño para toda la linda gente que está con nosotros. Hola, buenas tardes Perú, buenas tardes San Martín, buenas tardes provincia de Bahía, buenas tardes Alto Zapozoa. Esperando que se está cómodo por ahí, bien de salud, bien de en casa. Estamos ya iniciando el programa de variaditas en su punto. Sabe, como costumbre vital, 2 horas consecutivas desde las 3 a 5 de la tarde, donde usted puede disfrutar y vacilarse en casa, solicitar su canción favorita, su antojito musical a nuestra línea telefónica 964-790-341.
1: Y yo soy Maluma.
0: Buenas tardes, bienvenidos. Iniciamos la secuencia. Variaditas en su punto con Maluma. Es una obsesión.
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Bonita la canción de Gianmarco y su bella ilusión. Esa canción se llama Te pido perdón. Gianmarco Arroyo, ¿eh? Ahí está, Gianmarco, como siempre, sonar aquí en Explosiva. Porque la Explosiva también la tiene todas, ¿eh? Ahí está, canciones de José Luis Arroyo. También de Joy Ose. Ahí está, Joy Ose también con nosotros aquí en la radio. Hoy vamos a combinar canción también de otro Arroyo Aguilar, ¿eh? Aquí está Joy Ose sonando también con nosotros aquí en el programa. Joy Ose, les comento que Joy Ose es el tecladista de José Luis Arroyo, el lobo de Tingo María. Ajá. Joy Ose es el tecladista, es un músico completo, es el tecladista, también es cantante, también es bongoísta. También toca el bongo, la conga, toca los timbales, toca toca los timbales, la batería. Es un músico completo, ahora este Joy Ose. Y ahora nos comparte su canción aquí en La Explosiva. Esta canción se llama Cuando tú no estás. Bonita producción de Joy Antonio Arroyo. De ese Tingo María, Joy Ose. Cuando tú no estás, suena aquí en La Explosiva. En la voz del Bambucha, el Crespo, el amo y señor.

Bonita la canción, bueno, aquí Alan Walker, Volquita de Caramelo, bonita canción que suena aquí, la explosiva en variaditas en su punto. 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

Se la trae con 37, 13 y 37 de la hora en todo el Perú. Saludos para nuestros amigos que están conectados a través de la 102.1 FM. A nuestros amigos también que están ahí conectados a través de la www.laexplosivafm.com. Nos siguen a través de las diferentes plataformas. A través de la www.laexplosivafm.com. A través de nuestro aplicativo en Google Play Store. Puedes descargar otra aplicación.

Qué bonita canción, imposible olvidarte con Agua Bella. Atención, el ANIE, el CIAN invita a reunión de coordinación a los usuarios de pensión 65. Evento para este jueves 2 de julio del 2026, desde las 9 de la mañana. Esto en el local comunal, con el área del CIAN de la Municipalidad del Distrito de Alto Sapozo. Así que están todos cordialmente invitados, los beneficiarios de pensión 65, programa junto, me parece por ahí, ¿no? De programas sociales, o de programa de pensión 65, claro. Usuario de pensión 65, nos dice la nota. Así que la invitación está hecha para los usuarios de pensión 65. Importante reunión de coordinación para este jueves 2 de julio del 2026, desde las 9 de la mañana en el local comunal de Pasarraya. Mientras tanto, nosotros seguimos presentando lo mejor de la música. Solo para la gente linda que está con nosotros disfrutando lo mejor del programa. Para Emidorge Pereira. Saludos para Edinson Cárdenas en Girón Malecón, gracias por escucharnos. Saludos para mi pataleta en Barrio Arequipa, gracias por saber en sintonía.

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0: Esta canción es la para dos. Desempolvando nuestros archivos para presentarle lo mejor de la música en tu secuencia variaditas en su punto. Bueno, estamos aquí en cabina con Explosivita, que acaba de llegar. Hola, Explosivita, ¿cómo está? Buenas tardes, bienvenidos al programa.
1: Hola, tío Gene, de verdad me da alegría, me da satisfacción. Tío Gene, me da satisfacción de estar aquí en tu programa, de verdad, tío. Me alegra muchísimo, ¿eh? Me alegras muchísimo la tía. ¿Cómo estás, tío Gene? ¿Cómo estás tú, eh?
0: Bien, Explosivita, estamos bien, estamos contentos. Contentos sobre todo de tenerte aquí en la radio, ¿eh?
1: O sea, te emocionas, tío, te emocionas cuando me tienes aquí en tu lado, ¿sí? Te emociona mucho, te emociona de bastante, ay, mi tío Gene. Tío Gene, quiero mandar un saludo aprovechando lo que me estás dando en este espacio, ¿ya?
0: Muy bien, tómate el tiempo, envía los saludos que quieras, Explosivita, ¿ya?
1: Muy bien, tío, de verdad, gracias, quiero mandar saludos por ahí en barrio Emilio San Martín, tío Gene, ajá. Tía Rosita Chistama está escuchándole radio, tío Gene. Hay mucho volumen, tío. No pueden pasarse el sordo de la gente, ¿eh? Tío Gene, quiero mandarle saludos ahí a mi tía Rosita Chistama. Ahí en bar, la cantina La Losita. Tío Gene, no pongo mucha música, pues me hace medio sordo, ¿ya?
0: Pero con tu fondo se escucha mejor, Explosivita, ¿sí o no? ¿Eh? No quiere con el fondo, ¿eh?
1: Más fuerte y hablo. Ay, tío Gene, yo voy a venir, pues, para reforzar el equipo de la Good Salazar Bombi. Tío Gene, va a ver deporte y me han llamado para reforzar el equipo del colegio, ¿eh? Pues no hace ni propaganda, tío, ¿tú sabes que hay deporte o no sabes que hay deporte, eh?
0: Explosivita, eso es lo que me pregunto, ¿qué es lo que hay en Pasarraya? No sabemos qué va a haber, ¿eh? Por ahí me decían que van a jugar con Nueva Vida en Nueva Vida. Otros me decían que están yendo a jugar en Yakuziza. En conclusión, no sabemos nada, Explosivita. De pronto cuéntanos, ¿ah?
1: Por eso, pues, estoy diciendo, pues, tío Gene, ¿ves? Que me han buscado para reforzar el equipo del colegio, ¿ah? ¿Eh? No sé dónde me van a llevar a jugar en Zapuzo, creo. Me van a llevar, pues, como soy bueno jugador. Ahí me van a llevar reforzando la cosa al Sarbondi. No te he hecho daño el Juanes, ¿eh? El Juanes, pues, la semana pasada, ¿sí? El Juanes, tío Gene, ¿cómo está tu Juanes? ¿Cómo está tu Juan, tío Gene, tú?
0: Como costumbre nomás, a ver. Dos Juanes, Explosivita. Uno en el almuerzo y otro en la cena. No sé cuántos Juanes ha comido, Explosivita,
1: ¿eh? No, también he comido cinco Juanes, pero uno cada día, pues, tío, mire, uno el día que le han preparado, el segundo día del Juan Juan, del San Juan. El tercer día, el cuarto día, el quinto día con mi Juan. Oh, el tío, mi padre, que la puchiza, fue la que estaba le haciendo. Ay, tío Gene, hasta harto son COVID, iban a sus tuchis para buscaban, dice otro COVID, Juan, y no me hallaban. Le buscaba, destapaba, dice uno, oye, Juan, y no me hallaban, Juan. Juan, pues, celebra cinco días, tío Gene. San Juan se celebra un solo día, tío Gene. ¿Para qué quien come todos los días ya? Después pasa una semana y ya tenían como en la esquina ya, Juan. Ya parece que, parece que San Juan celebra todos los días, ya vuelve las tardes. Dice mi tía Agucho, dice mi tía Agustín Alvarado, dice tío Gene, dice como Juan, dice, todo como Juan semanal, dice. Ahora se hace su padre que la boche y sabe de tu majadera de mi tío Agucho. Ay, tío Gene, vamos a la música, después vamos a la música, la gente quiere escuchar música. Saludos, tío, para mi tío que está echando ahí en el internet, ahí la gente que te escucha ahí en el internet, tío.

0: Qué bonita canción, rico rock sonando. Bailando conmigo mismo. Bonita canción que suena aquí en Explosiva Radio. 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Explosivita, ¿cómo están los ánimos, ah?
1: Estamos bien, felices. Hoy, tío, hoy qué pena, tío, de lo que vi, temblor, terremoto, tío, allá en Venezuela, ¿sí, tío? Hoy lo que ha habido, temblor en Venezuela, tío. Dios que se piada de nosotros, tío Germi, porque nadie está libre de estos tipos de terremotos, tío. Ay, tío, pon tu noticia primero, pon tu noticia, ¿ya, tío? Póntenos, claro, tío Germi, para hablar su noticia, DJ Kita, ¿eh?
0: Gracias, Explosivita. Vamos al espacio informativo a esta hora de la tarde. A través de la explosiva 102.1 FM la tiene toda. Mientras tanto, bomberos de Usar, Perú, mantienen esperanza de encontrar más sobrevivientes en La Guaira. Desde el epicentro del desastre, el brigadier mayor Claudio Sáenz contó que hay muchos edificios colapsados tras el terremoto, pero que aún mantienen la esperanza de encontrar personas con vida. El líder de la unidad de búsqueda y rescate urbano Usar del Cuerpo General de Bomberos del Perú, brigadier mayor Claudio Sáenz, dio detalles sobre el trabajo de rescatistas peruanos que viajaron a Venezuela tras el doble terremoto que azotó el país y dejó al menos 1.943 muertos y 10.571 heridos. El encendido Sáenz contó que el equipo de 40 especialistas se encuentra en el estado de La Guaira, epicentro del desastre, y que hay la esperanza de que en cualquier momento se ubiquen a más con vida para ponerlos a buen recaudo, es lo que dijo. Hay muchos edificios que han colapsado y la verdad que ha sido bien complicado y también duro y difícil para la población de Venezuela, declaró. Así están las informaciones a esta hora. Y hablando del fútbol, polémica en Alemania, jugadores se habrían negado a ejecutar el penal decisivo, según diario Bild. Medios alemanes resaltaron que algunos futbolistas de la selección habrían rechazado ejecutar el sexto penal ante Paraguay. La eliminación de Alemania en manos de Paraguay en los 16avos de final del Mundial 2026 ha provocado una fuerte sacudida en el país europeo. La derrota en la tanda de penales no solo significó el adiós prematuro del torneo, sino que además rompió una de las tradiciones más sólidas del fútbol alemán. Amables oyentes, su historia, eficacia desde los 12 pasos en la Copa del Mundo, ha sido una decisión que ha puesto en vilo pues a todo el mundo, porque ha sido eliminado por Paraguay en esta Copa del Mundo, amables oyentes de La Explosiva. Mientras tanto, la FIFA se pronuncia sobre denuncia contra el capitán de Cabo Verde antes del duelo frente a Argentina, amables oyentes. El organismo rector del fútbol mundial aseguró que sigue con atención la investigación contra Ryan Mendes y mantiene contacto con las autoridades de Nueva Zelanda, aunque evitó confirmar la apertura de un proceso disciplinario. La FIFA emitió un pronunciamiento oficial sobre la denuncia por presunta violación que enfrenta a Ryan Mendes, capitán de la selección de Cabo Verde, a pocos días del partido frente a Argentina por los 16avos final del Mundial 2026. El organismo señaló que toma con la máxima seriedad cualquier acusación de conducta inapropiada y confirmó que sigue de cerca el desarrollo del caso. A través de un comunicado, la entidad informó que mantiene contacto con las autoridades de Nueva Zelanda, país donde se prestó la denuncia y donde se desarrolla la investigación. Sin embargo, aclaró que política institucional no comentará sobre eventuales investigaciones internas y confirmará si ha iniciado un procedimiento disciplinario contra el futbolista mientras el proceso judicial continúa. La denuncia fue presentada por una ciudadana brasileña que trabajó como intérprete y asistente operativo de la selección alboverdiana durante una serie de partidos amistosos disputados pues en marzo en Nueva Zelanda. Según la acusación, el presunto hecho ocurrió en el hotel de de concentración del equipo tras un encuentro frente a Chile. Las investigaciones permanecen abiertas y las autoridades neozelandeses aún no han formulado cargos contra el jugador. Amables oyentes de la Explosiva Radio. Vamos con el programa, continuamos con el programa a través de la Explosiva. Explosiva como siempre. Primeros en la información y con lo mejor de la música en variaditas en su punto. Vamos con esta canción. Ya venimos con... Vamos a la pausa. Ya venimos con lo último. 30 minutos.

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Estás en su punto, acercándolas allá a la recta final de la secuencia. Con toda la gana de presentarle lo mejor de esa bonita tarde en Pasarraya, capital del distrito de Alto Zapozoa.

0: todo el súper radiante. Hay la gente por ahí descansando, algunos ya. Algunos de retornero de centro de trabajo. Algunos por ahí en plena sintonía del programa. Saludos, saludos para la gente activada, para el tío Midorge ahí, fanático y fiel oyente de la radio. En los diferentes girones sectores también, en sector OG, Araco, Nueva Israel. A nuestros amigos de Catina, la gente de Salao. A nuestros amigos por acá, por Tuxir, ahí está mi pata. Un saludo especial para mi pata. Para mi pata cuñadero ahí en Yacuciza, disfrutando del programa a esa hora de la tarde. Para el amor de su vida, para... Ahí está, claro, para Luz Flores. En Yacuciza, gracias por su buena sintonía. Explosivita, tu turno.
1: Gracias, tío. Yo pensaba, ya me estás olvidando aquí en tu radio.

0: mujeres se olviden lo que tienen su marido, lo que tienen su hijo. De verdad, tío Kenan, dice. Papá, ahí agarra los celulares y se olviden lo que tienen hijo, lo que tienen mujer, lo que tienen el marido, ¿eh?
1: ¿Cuántas dices de aquí?
2: Es la explosividad. ¿Quién es?
0: Era mi tío Hildo. A mi tío Hildo, tu anama. Un saludo especial para mi tío Hildo, tu anama. Que nos escuche este hora ahí. ¿En dónde? En barrio Emilio San Martín, tío Gene. Gracias por su preferencia. Él dice, ya no toma. Dice, precaución, no sea allá. Ya no toma trago, cerveza, nada. Dice, le han prohibido. Dice que un día, dice, le han dado, dice, con una cucharón, dice, en su cuerpo.

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0: 4 de la tarde con 52. Estamos aquí en cabina con Explosivita. Explosivita, ¿cómo están los ánimos? ¿Eh? Ya vamos a terminar el programa. ¿Cómo estás? ¿Eh? ¿Cómo estás?
1: Bien.
0: Bien, estás explosivo en medio. ¿Qué? ¿Cómo has tardado hoy día? ¿Te has ido al jardín o nada? ¿Te has ido?
1: Nada.
0: ¿No te has ido al jardín? ¿Por qué no te has ido al jardín, Explosivita? ¿Qué ha pasado? ¿Eh?
1: Mi mamá me ha pegado.
0: ¿Tu mamá te ha pegado? ¿Y por qué te ha pegado tu mamá? ¿Por qué no te has ido? ¿Eh? ¿Qué pasó? ¿Cómo? ¿No has hecho tu nombre,
1: Me he ido a la calle.
0: Ah, te has ido a la calle y por eso te han castigado, Explosivita, ¿Sí o no?
1: Sí.
0: Tienes que hacer tu nombre, pues, tiene que hacer tu nombre Explosivita, bien escrito en tu cuaderno, ¿sí o no? A ver, Explosivita, muy pegadito estás hablando. Tienes que hablar medio alejadito. Espera, Explosivita, vamos a corroborar aquí, vamos a arreglar. Explosivita está hablando medio ya, ahí Explosivita habla, no muy pegado, porque en general estamos hablando bien, ahí. ¿Cómo están los ánimos, Explosivita?
1: Bien,
0: ¿estás bien? Bien, tranquilo,
1: sí.
0: ¿Te han castigado hoy día?
1: Mi papá,
0: ¿te ha pegado tu papá?
1: Emborrachado.
0: ¿Qué te ha hecho tu papá?
1: Emborrachado.
0: Ah, tu papá emborrachado, o sea, ese es machaypocho, es tu papá. Ah, se ha ido a la chacra a emborrachar tu papá. Oye, Explosivita, escóndele a su trago, pues, escóndele a su trago.
1: ¡No le he botado!
0: Ah, le has botado. ¿En dónde le has botado su aguardiente para que escucha, cachetas?
1: ¡No le he botado! ¡Y le he dado al señor del basurero!
0: Ah, el señor del basurero le ha llevado, su aguardiente que le has botado en su botella. Ya tú te has escondido, si no te metía tu catanada, ¿sí o no?
1: Te pegaba,
0: pues. Muy bien, Explosivita, gracias por estar con nosotros aquí en la radio. Punto final, despídate de tus oyentes.
1: Gracias.
0: Muy bien, bueno, fue Explosivita aquí con nosotros en la radio. Punto final, nos vamos a ir como siempre agradeciéndolos también a cada uno de ustedes por su sintonía. Chao, cuídense, buenas tardes, permiso.

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